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por los amigos de Honduras, por los compas de Radio Moderna, compadre. Y mi pasadito, compa Fer Martínez, y sus cuates de lancha. ¡Vámonos!

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estas canciones y por todo ese amor, ese cariño que le han dado a nuestra música. Por estos 27 años queremos decirles de todo corazón,

0: boy. 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
1: Es que hace unos días me decías que me amabas.
0: Por favor, no seas ridículo. ¿Cómo crees que yo te pueda querer? 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
0: Entonces nada. Por favor, ya no me molestes. 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

0: dime, rata pulguienta. Dime la neta. Tú me pusiste el dedo.
1: Yo no fui.
0: Entonces, ¿quién fue? ¡Fue Tete! ¡Toma!

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Mi gente, esta canción va para todos aquellos que ya partieron de este mundo. Algún día nosotros partiremos también, pero espero que nunca se olviden de las letras de mis canciones.

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1: ¡Agüita, mamá! Mi gente, aquí una canción para todos aquellos enamorados, toda la gente que vive el amor. Viva la vida, viva el amor. Y pues aquí les dejamos un gran éxito que ustedes han hecho viral en las redes sociales. Vamos a recordarlo. Amor, te amo.

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1: 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En cada despedida, un pedazo de nuestra familia se divide. Cuando se va un padre, madre, hermanos, hijos o amigos, nuestros corazones quedan entre dos mundos. La migración está dejando a Honduras con territorios desiertos, pueblos y sectores fantasmas, ocupando el octavo lugar en el mundo de países con solicitudes de refugiados. Esto afecta la vitalidad y desarrollo local. Honduras. 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

0: 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La ruptura familiar es el costo social detrás de la migración que se invisibiliza y muy poco se analiza. Las secuelas del éxodo de hondureños a otros países contribuye a la desintegración familiar. Los últimos estudios revelan que de cada 5 hondureños encuestados, 4 tienen familiares en Estados Unidos o España. Nostalgia País. 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

Saben, tuve tantos trabajos. Fui lavaplatos, mesero y cocinero, peón y albañil, ayudante de mecánica, un mil usos cualquiera. Pero ahora les quiero contar de cuando era taxista.

En cuanto llegamos a la dirección, me dijo que lo esperara y corrió a buscarla. 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
1: 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Honduras figura entre los 5 países de Latinoamérica con más éxodo de sus ciudadanos a otras naciones. Primer lugar a nivel de Centroamérica en solicitudes de refugio en México y Estados Unidos. El segundo país en la región, solo por detrás de El Salvador, con más ciudadanos radicados en Estados Unidos. 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

0: Muy buenos días. Ya hoy martes. Ya estamos en el segundo día de esta semana. Sean todos bienvenidos. Muchas gracias por estar con nosotros. Agradecemos profundamente su fiel sintonía, el que nos siga, el que esté pendiente de nosotros. El mejor regalo que nosotros recibimos. Eso realmente nos hace sentir muy bien. Licenciada Patricia, muy buenos días. ¿Cómo está usted el día de hoy?
1: Buenos días, doctor. Muy bien, gracias a Dios. Siempre en las manos de Dios este día. Y por supuesto, gracias a todos por la fidelidad, por la sintonía. Ya Yolanda Tablas, que es la primera que se conecta siempre, ya nos dejó una reacción aquí en la transmisión de Facebook de El Médico y su Salud. Así que muchísimas gracias, Yolanda. Quédense con nosotros. Usted que nos está sintonizando a través de YouTube también, quédese en Radio América Honduras. Y por supuesto, recuerde que en Facebook estamos en la cuenta de Radio América, en la de El Médico y su Salud, y también en la de Radio Moderna Honduras. A través de las diferentes frecuencias de Radio América a nivel nacional, estamos a su disposición. Gracias a todos aquellos que ya encendieron su radio, su equipo de sonido, y que en esta mañana pues están pendientes del programa. ¿Cómo pueden formar parte de este programa? Pues lo pueden hacer de la siguiente manera. Envíen sus mensajes al 9520-2080. 9520-2080 es nuestro número de WhatsApp. Así que comuníquese en esta mañana, envíe sus preguntas del tema o otra situación que usted esté presentando. También la puede enviar 9520-2080. Por ejemplo, ya le enviamos un saludo siempre a Carito, conectada desde Costa Rica desde muy temprano, y así a todos los fieles que siempre están en contacto con nosotros. Quédese, los temas que se desarrollan son muy importantes y quiero hacer mención de algo. Estos temas son para prevención, para prevenir este tipo de situaciones, para que empecemos a cuidarnos y que así nuestro cuerpo nos lo va a agradecer. Bueno, doctor, como usted lo mencionó, ya hoy es martes y bueno, hay algo que me gusta bastante en la introducción del programa y es cuando usted nos menciona estas citas bíblicas que le comparten a usted muy temprano.
0: Dice que hoy la cita bíblica dice, le dice Cristo a los apóstoles. Moisés decía, ama a tu hermano y a tu enemigo, pues buena suerte. Y le dice, yo le digo, ¿qué de extraordinario tiene amar al hermano? Extraordinario es amar al enemigo. ¿Qué de extraordinario tiene amar y proteger a sus seres queridos? Lo extraordinario, lo real es que amen, que saluden a los que no están con ustedes. Esta es una linda reflexión porque a veces, bueno, los que caminamos en la calle, los que dependemos de este gobierno, desearíamos insultarlos, desearíamos desearles malas cosas, pero como cristianos no podemos hacer eso. Como seguidores de Cristo, lo que nos queda es solamente orar para que esta gente algún día, Dios les toque el corazón y nos mejoren las condiciones de vida de nosotros los hondureños. Vengo ahorita del centro de Tegucigalpa, y me llama la atención que lo que hace un alcalde, el que viene lo quita todo. Me acuerdo que había unos tubos en todo el casco de Tegucigalpa como para que las motocicletas, las bicicletas anduvieran en una vía especial, ¿verdad? Uh-huh. Ya lo quitaron. Ya no hay nada. Entonces, uh-huh, quiere decir de que esos tubos tuvieron un costo. Costaron. Y como aquí todo es caro, a saber cuántos millones se fueron en esos tubos. Ya los quitaron y ya lo botaron. Con el pisto de nosotros así lo botan. Ese puente a la aldea de Mateo, 2 años. Ya tiene, dicen que lo están reparando, que tiene falla, que aquí, que allá. Yo no veo nadie haciendo nada ahí, a menos que lo estén haciendo por control remoto. Pero a todo esto, todos los que ocupamos ese anillo, tenemos 3 años de estar gastando más gasolina, más tiempo. ¡Qué negligencia! Pero lo amamos, señor alcalde. ¡Qué bárbaro!
1: Y al otro también, al que estuvo.
0: Al que estuvo, bueno, no se sabe nada.
1: A todos óigame, los que han estado, óigame, los amamos, porque ni modo.
0: Hacen lo que hacen y aquí no hay reparaciones. Como que, sí. Como que le dicen, no te preocupes, vos vas a hacer lo mismo. Entonces, mejor así quédate quedito.
1: Pero bueno, el alcalde todavía está a tiempo de hacer un buen trabajo en la capital y de hacer las cosas bien, porque para eso fue electo, para hacer las cosas bien. Y como ciudadanos, como personas que vivimos aquí en el Distrito Central, podemos decirle al alcalde que necesitamos que él haga obras y que las haga de manera correcta.
0: Bueno, cambiemos de tema.
1: Sí, cambiemos de tema. Vamos al tema del día.
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0: El tema del día se refiere a una situación alarmante que está pasando en nuestro país. Las enfermedades renales finalmente nos llevan a la diálisis. Para el caso en México, se considera de que el 10% de la población necesita de diálisis. El hecho de que usted entre a diálisis, a ese intercambio de, a esa purificación de su sangre, eso es la diálisis en pocas palabras. El hecho de que usted se practique eso, ya desde que usted empieza con la diálisis, son de 5 a 10 años menos de vida. Fíjese bien. Uh-huh. Es decir, si usted entra a la diálisis a los 50 y su expectativa eran de vida 70 años, difícilmente usted va a llegar a los 60. Es una situación terrible, ¿va? Y lo más terrible es que, por ejemplo, en nuestro país se calcula que hay más de 7,000 personas que usan, necesitan de la diálisis. El Estado tiene que estar sufragando estos gastos con muchas irregularidades, con muchas inconsistencias, pero ahí está. Como bien lo decía la licenciada, el objetivo es que nosotros no lleguemos a la diálisis. Pero para no llegar a la diálisis, nosotros tenemos que cuidar nuestros riñones. Para no ser una estadística más, que la diálisis le cambia la vida a usted como paciente y se la cambia a su familia. ¿Por qué? Porque la diálisis usted la puede estar haciendo una vez a la semana, después 2 veces a la semana, después día de por medio y después todos los días. Pero entre más se someta a la diálisis, más juega con la muerte. Todos los días que usted va a diálisis, usted está tirando la moneda al aire. ¿Vivo o muero? Todos los días. Se puede imaginar la angustia que eso significa para el paciente.
1: Y hay muchas personas que en la máquina quedan, ¿verdad?
0: Así es. Entonces, esta es una situación que se presenta y le cambia la vida a él y le cambia vida a la familia.
1: A la familia.
0: ¿Por qué? Porque tiene que haber un familiar que tiene que andar exclusivamente con él todos los días. Uh-huh. Póngale que si usted tiene auto, pues usted tiene que buscar a alguien que conduzca y tiene que buscar a alguien que lo lleve tomado de la mano a la diálisis. Esa es la realidad de la persona que sufre diálisis. Dios nos libre de esto. Pero aparte de pedirle a Dios y ser responsable y decirle a Dios, ay Dios, que nunca me dé, que nunca necesite, nunca llegue a la insuficiencia renal crónica. Pero para eso tenemos que cuidar nuestros riñones. ¿Qué son los riñones? Los dos riñones son dos. Están ubicados en la parte trasera, en lo que nosotros llamamos la rabadilla. Se encuentran los riñones. Cuando uno estudia medicina y uno ve la perfección del cuerpo humano, uno dice, esto no es una obra del azar. El que nos hizo es una persona perfecta. Asústese, el riñón filtra por minuto 3 litros de sangre. Por minuto. ¿Se puede imaginar usted la cantidad de sangre que filtra el riñón? ¿Para qué filtra? Voy a comparar el riñón como cuando usábamos el café antes, que usábamos una bolsa. ¿Se ¿Te recuerda?
1: Sí, ¿va? Sí me recuerdo. Sí
0: lo Entonces usted echaba a una bolsa, echaba el café uh-huh. y luego lo ponía sobre una, ¿cómo le llaman? Una cafetera, una vamos a decir. Y lo ponía a hervir.
1: En una ollita.
0: En una ollita. Lo ponía a hervir, hervir, hervir. Entonces, el riñón es la bolsa. Uh-huh. Al final, solo sale el café. Pero le sale limpito totalmente y puro café. Y usted lo consume y lo de la bolsa, lo bota.
1: El chingaste.
0: El chingaste. Usted lo bota. Entonces, lo mismo hace el riñón con nosotros. Y más nosotros que consumimos tantas sustancias tóxicas. ¿Sustancias como qué? Consumimos gaseosas, comida rápida, comida recalentada, comida sintética. Entonces eso le trae más esfuerzo al riñón. No digamos si usted es de las personas que consume medicamentos, también esfuerza su riñón. Si usted padece de enfermedades inmunológicas, como el lupus eritematoso sistémico, afecta directamente el riñón. El riñón sirve para darnos el equilibrio de electrolitos. Es decir, por el riñón nosotros mantenemos los niveles normales de sodio, de potasio, de urea, de creatinina. Esos son elementos básicos que tienen que ver mucho con la vida. Y el riñón es quien hace esa función. Son dos riñones. ¿Por qué dos? Porque todavía nos da la opción de que, como que Dios ya sabía de que la vida desenfrenada de nosotros, así como comimos la manzana y pecamos, pues también íbamos a hacer con todo tanto alimento que es dañino para nuestra salud, pero nos encanta consumirlo. Entonces dice, les voy a poner dos como para que puedan vivir con uno. Y yo creo que toda persona que empieza a sufrir daños o problemas de su aparato renal, ya debería ir buscando con sus hijos quien le done. Eso le va a garantizar por lo menos unos 5 a 7 días de calidad de vida. Pero usted tiene que buscar a alguien que le done.
1: 5 a 7 años.
0: Más de vida, de calidad. Es que hablamos de calidad, de que usted lo operan y si usted queda bien, usted no vuelve a diálisis. Usted tiene su vida normal. Es que el problema de ir a diálisis, licenciada, uh-huh. ¿conoce a alguien que asista a diálisis, licenciada?
1: Sí, conocí a una persona, pero ya
0: bueno, no está. Bueno, la diálisis es la parte final de la muerte. El riñón ya se murió, entonces por eso hay que hacer diálisis. Uh-huh. Entonces, ¿qué es lo que una persona hace diálisis? Supóngase que yo voy a diálisis y me toca la cita a las 9 de la mañana. Y voy ahí por Jeep porque ahí me la van a ir a hacer. Entonces, cuando a mí me conectan a la máquina a las 9 de la mañana, supongamos que puntualmente va. Voy con la gabacha, entonces viene el doctor, vamos a atenderlo y rum, me atienden, va. En alfombra roja todos los días. Me aplican esa máquina, me conectan esa máquina a unos catéteres que yo ya tengo conectados permanentemente en mi cuerpo. Y lo que hacen es que meten líquidos. Entonces, por una manguera meten líquidos y por la otra están sacando la sangre. Y esa sangre la están purificando.
1: La función que hace el riñón la hace la máquina.
0: La máquina, exactamente. Pero cuando usted sale de ahí, si usted entra con una energía de un 80%, cuando usted sale de ahí, sale con una energía del 40%. Usted sale solo con ganas de irse a acostar.
1: Débil totalmente.
0: Totalmente débil. Usted, hoy es martes, entonces, mi día es fatal hoy. Mañana yo estoy bien. Súper bien. Mañana estoy feliz, mañana me río, mañana le doy picos, mañana como bien, cheque.
1: El día
0: pero ya en la noche, otra vez, yo ya siento la necesidad de la diálisis. Eso es lo triste. Entonces, cuando usted se hace el trasplante renal, entonces usted deja esa vida. Entonces la calidad de vida mejora. Uh-huh. Y eso hace que son 5 a 10 años que usted puede tener. Depende cómo se cuide. Y depende a qué edad lo haga. Entre más temprano el trasplante renal, es decir, si a mí me empieza a los 40 años, ya signos de daño renal, entonces yo ya debo ir hablando con mis hijos a los 40 años. El problema es que mis hijos se acostumbran a verme enfermo, a verme hecho riata, pero ellos no hacen nada hasta que ya me ven reventuki. Entonces dice, mamá, te queremos ayudar, papá, te queremos ayudar. Ya es tarde. Ya es tarde porque usted se deterioró.
1: Llega un punto donde no se puede hacer el trasplante ya, doctor.
0: Ya no, porque usted está demasiado, ya es mayor. Recuerde, al nomás usted inicia la diálisis, usted está cumpliendo casi en un año, usted cumple 2 años, casi 3 años. Su vida va más acelerada.
1: Doctor, y ya que estamos hablando de trasplantes de riñón, en Honduras, ¿se hacen esos trasplantes?
0: Hay trasplantes. Fíjese que cuando este programa inició, yo me contacté con unas personas en San Pedro Sula. La verdad que yo le puedo decir una cosa. A mí me da pena llamar a muchos doctores porque ellos, con mucho sacrificio, miraba yo el sacrificio que ellos hacían para atender este programa, porque ellos casualmente trabajan en la jornada matutina allá en el Hospital de Catarino, en San Pedro Sula. El especialista de un renal se llama nefrólogo. ¿Cuántos nefrólogos hay? Ay, Honduras. En Honduras hay, en Tegucigalpa hay 7.
1: 7.
0: Y en San Pedro Sula hay 5. En la Ceiba, 1. Pero tenemos 256 diputados. Óigame, y también tenemos, yo no sabía que había tanta gente en el Parlacén. ¿Sabes lo que es el Parlacén?
1: Sí, el Parlamento Centroamericano, pero no sé para qué.
0: Y sirve. Ganan $5,000. Hay 12. Entonces, esas cosas pasan, va. Aparte de que el riñón mantiene el equilibrio de electrolitos, influye mucho en el control de la presión arterial. Cuando el riñón empieza a dañarse ya, la presión empieza a fallar. Y no se sabe cuál es el principio. O por la presión se empieza a dañar el riñón, o por daños del riñón se empieza a dañar la presión arterial. Otra cosa que va muy relacionada, incluso el riñón tiene que ver contra nuestro estado general, porque a través del riñón se recupera una hormona que es la eritropoyetina, que es la que estimula la hemoglobina y el hematocrito en la sangre. Entonces, cuando el riñón se altera, usted ve a las personas que padecen de diálisis que son blancas como el papel. No tienen el color rojo en sus labios, son pálidas, son piel seca. Todo eso es porque el riñón está muerto. Entonces, la humedad de nuestra piel, el color de nuestros labios, el color de nuestra piel, influye mucho el riñón. Los daños renales pueden ser varios, pero yo, antes de hablar de los daños renales y que ya hablamos un poquito de las funciones del riñón, yo quisiera primero presentarle algunos síntomas. Es una enfermedad silenciosa, pero que normalizamos todo lo que nos está pasando. Por ejemplo, que usted vaya a orinar y que su orina sea espumosa, ojo. Ojo con la orina espumosa. Debe tener mucho cuidado. Lo primero que usted tiene que hacer al ver que usted orina en el sanitario, no importa sea mujer o sea hombre, pero usted cuando se levanta ve bastante espuma, así como que ha echado jabón, lo primero que tiene que hacerse es irse a hacer un general de orinas para detectar la presencia de proteínas. Eso indica que ya el riñón no está controlando la salida de proteínas. Y a eso es un signo serio, todavía reversible. Si vamos donde el especialista, puede ser un nefrólogo, que son muy pocos en Tegucigalpa o en Honduras, podríamos ir a un internista, todavía ellos tienen la capacidad de podernos ayudar. Y más si son de esos internistas acuciosos, estudiosos. Hay internistas que estudian todos los días. Yo podría mencionar a la doctora Orfa Reyes, una internista destacada. Mi admiración y mi respeto para esa mujer. O la doctora Cordon, son mujeres que estudian, ellas van adelante de lo que está pasando en una enfermedad. Usted empieza a notar alteraciones en la frecuencia de orina. Usted nota que toma líquidos y va a orinar. Toma un poquito de líquido y el deseo de orinar. El aumento del consumo de orina, el aumento en la frecuencia de ir a orinar, ya eso puede ser un signo muy importante que usted debe tomarlo en cuenta. No digamos cuando usted ya empieza a notar coloración anormal, que ya ve así una orina rosada, entonces usted ya debe de pensar también. Si usted quiere ayudarle al riñón y si usted ve que va a orinar y ve una orina amarilla o muy concentrada, ayúdele. ¿Cómo? Tomando agua. pero agua. No agua con sabor, no agua con color, no agua con azúcar. Es agua. Y así usted le está ayudando a su riñón. Otro signo que ya va avanzando la enfermedad es cuando usted empieza a presentar edema en los tobillos. Tengo inflamado los tobillos. Ya eso, el riñón le está gritando, ponete las pilas que me estás matando. Cuando usted empieza a notar que no puede respirar bien, que ya tiene que poner una almohada más. ¿Por qué? Porque ya está acumulando líquido en la parte del tórax. Entonces usted tiene que comer con una almohada, con dos, con tres. Y normaliza lo anormal. Pero el riñón que le está gritando, me estás haciendo daño. Hay fatiga. Hay debilidad. ¿Por qué hay debilidad y fatiga? Porque la persona cae en una anemia. Hay hipertensión, que todavía eso termina de matar al riñón más rápido. Hay picazón en la piel. Empieza ya los problemas digestivos. Usted no tolera cualquier alimento. Ya los alimentos empiezan a hacerle daño. Porque el mismo riñón le avisa al cerebro, ¡ey! Corta alimentos porque me están matando. El cerebro no puede empezar a decir, apartar el arroz, apartar el pollo, la alita de pollo ahí, de esas alitas que venden ahora azucaradas, que parecen más confites que alitas. Entonces, el cerebro no puede hacer eso. Entonces, lo que hace el cerebro es cero apetito. Y usted empieza a comer más, menos. Y eso le va haciendo más daño, por supuesto. Entonces, hoy estamos aprendiendo, son enfermedades propias del riñón que nos puede llevar a un daño irreversible. Vamos a nuestra pausa. Ya regresamos.
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0: 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Saludos a Jenny Murillo, que nos escribe a través de Facebook y nos dice: buenos días, licenciada Gladys y doctor Roger, aquí conectados para aprender más de salud. Dios les bendiga. También nos escribe Maurice Castillo, dice: buen día, bendiciones. A través del número de WhatsApp nos escriben también y nos dice, tenemos más comunicaciones también. Dice: buenos días, doctor y licenciada, a mí me sale espuma al orinar. Me hice un examen de orina, pero no sale nada. Dice el doctor que la espuma es porque soy diabético. Este es el comentario que envía la terminación 1348, doctor.
8: Qué interesante, sumamente interesante su participación. Gracias por su participación. Recuerde, los síntomas son los síntomas que yo manifesté. Cuando yo manifiesto esto, le estoy diciendo, son síntomas de que su riñón está empezando a sufrir. Usted en un general de orina no aparece. Todavía no aparece. Pero su riñón ya está teniendo daño. Y es un daño macroscópico porque usted lo está viendo. Entonces, ¿qué debe de hacer usted? ¡Ah! Diabetes. Voy a aprovechar para hablar de la diabetes. Ya que usted participa, voy a hablar de esto. La diabetes es de las principales enfermedades que daña terriblemente al riñón. ¿Por qué? ¿Qué pasa cuando la diabetes aumenta la glucosa? Esto aumenta el glucógeno. Esto se vuelve una especie de vinagre en el ambiente. Es decir, se fermenta, perdón, es la palabra. Olvide la palabra vinagre y es fermenta. ¿Cómo se hacen los vinos? De una fermentación.
0: Así es.
8: ¿Correcto? Entonces, esa fermentación está pasando en nuestro interior. Esa fermentación hace que se produzca un ácido. Ácido. ¿Sabe qué es ácido? Es lo que ocupa para usted para lavar el borne de las baterías. Ácido es lo que ocupa para quitar el óxido de los clavos. Entonces, ese ácido, que es ácido láctico, es el que va a los riñones y empieza a dañar los riñones. Así empieza. Empieza con la filtración. Por eso usted ve que aumenta el número de veces que usted aumenta. Aumenta la frecuencia de orinar. Cuando una persona sabe que es diabética, porque eso lo pasa en el baño, porque pasa con sed. ¿Qué signo es ese? Ese signo es renal. Pero cuando usted ya lo siente y usted empieza a tratarse, ¿sabe qué? Usted ya tiene un 30% de riñón dañado. O sea, el riñón le gritó. El riñón le gritó muchas veces anteriores. Su cuerpo se lo gritaba muchas veces anteriores. Su glucometría en la mañana le gritaba. Si usted es de las personas disciplinadas que se toma su hemoglobina glicosilada, por lo menos una vez cada 6 meses, eso le está diciendo cómo está su riñón, cómo está su estado de diabetes. Ahora, yo soy diabético. Ay, soy diabético. ¿Y ahora qué voy a comer? Ese doctor no me quiere, solo me regaña y solo. Yo no sé de qué voy a comer ahora porque todo me lo quitó. Usted empieza con esa renegadera. ¿Pero acaso no pensó en que le hizo daño al riñón ya? ¿No fue suficiente el grito que le dijo, solo pasas orinando y te voy a hacer bajar de peso? A eso no le paró bola usted. Y tampoco aquí, en nuestro medio, tenemos una diputada que es internista y trabaja casualmente en la sala de diabetes. Lo que hace es recetarle. A ella no le interesa nada preguntarle por otra cosa más. ¿Por qué? Porque no tiene tiempo. Y si usted va a una clínica privada, aliste 2,000 lempiras y alístese con los medicamentos que le van a recetar. Entonces, esa es una causa, diabetes. La segunda causa, présteme atención en esta segunda causa. Qué importante. La segunda causa de daño renal, asústese, es la ansiedad y el estrés. Levante la mano, ¿quién no padece en este gimnasio de ansiedad y estrés? Todos padecemos de eso. Y sobre todo la padecen más aquellos que no conocen a Dios. Porque cuando uno conoce a Dios, yo tengo una cruz en mi vida. Y yo la pongo en manos de Dios y digo, Dios, en tus manos dejo esto. Claro, yo trato de mejorar la situación. Pero sobre todo, pongo en manos de Dios eso. Pero cuando no conocemos a Dios, si el perro está enfermo, esa ansiedad es de nosotros. Ahora dicen que los perros se estresan, que los gatos pasan estresados. Entonces también nos estresan nosotros. Si no tengo gasolina, nos estresamos. Nos van a poner nuevo contador para aumentar la luz, nos estresamos. Ya no comemos tres tiempos, comemos dos y algunos comen un tiempo al día, nos estresamos. Tengo un jefe que no lo aguanto, nos estresamos. Tengo un marido o una mujer al lado mío que no lo aguanto, nos estresamos. Entonces, ¿el estrés qué provoca? Aumenta el cortisol y la adrenalina. ¿Qué hace el cortisol y la adrenalina? Ya a nivel renal, produce vasoconstricción. Quiero que me escuche esto y si no me entiende usted, me dice, no le entendí. ¿Qué es vasoconstricción? Es decir, que yo aprieto las venas, aprieto las arterias. Si la luz de la vena, por decir algo, era de un dedal o de medio dedal, cuando hay vasoconstricción, mejor hablemos así. Si la luz de la vena era de 10 centímetros, de 5 centímetros, cuando hay vasoconstricción, la luz baja a 4. ¿Estamos claros lo que es vasoconstricción? Se aprieta, se reduce la luz. Entonces, estamos hablando de una vena de 5 centímetros. ¿Pero qué pasa con las venas en los riñones que son del grueso de mi pelo? También se cierran. También se constringen. Se contraen. Al contraerse, ¿qué hace? Daño en el riñón, porque ya no hay filtro.
0: Como pero tubitos. Todo, como los tubitos
8: se cierran porque son del grueso de mi cabello. Algunos pueden ser más delgados. Son millones. Usted se puede imaginar en un minuto filtrar 3 a 4 litros. Son millones. Y si todos están contraídos, entonces dejan pasar las cosas. Pero eso va haciendo daño. Esas son las dos primeras causas de daño renal según estadísticas. El estrés y la diabetes mellitus. No digamos cuando a estos nosotros le sumamos personas con sobrepeso, personas que me da pesar, pero hay personas que padecen de la presión arterial y se toman una acetaminofén y lo vuelven normal tomarse la acetaminofén todos los días.
0: Como confites todos los días.
8: Y de ahí cuando llegan al hospital y les pasa algo, lo que hacen es amenazar al pobre doctor. Óigame, en Honduras, ¿ustedes creen que alguien va a estudiar 8 años para después ir a matar a alguien? No. Hay negligencias y hay accidentes y hay cosas que me tocó.
0: Sí, sí. No quiere hacer el daño.
8: O sea, no necesita estudiar tanto. Uh-huh. O sea, aquí.
0: Y a veces, doctor, a veces nosotros como pacientes culpamos al doctor de cosas que nosotros mismos tenemos la culpa. Usted lo acaba de mencionar. Tomamos pastillas como que fueran confites y las pastillas no se toman así.
8: Vámonos al otro caso. ¿Por qué están renunciando los ortopedas o los cirujanos de los hospitales públicos? Porque llega alguien por un accidente en motocicleta. El caso de un buen amigo. A él le toca atender, lo recibe. Le dice, en una moto fue a pegar contra una pared. Entonces viene, pero le dice, es grave lo que tiene su hijo, señora. Si se muere es que vos me lo mataste. O sea, el doctor tuvo la culpa de que el muchacho fuera a beber. El doctor compartió la bebida. El doctor le dio la bebida para que se emborrachara. Pero de ahí viene el familiar y le dice, si se muere, vos lo pagás. ¿Quién va a hacer una cirugía con tranquilidad? Eso es lo que nos está pasando en nuestro país. Eso es lo terrible que está pasando. Pero entonces, esta cuestión del estrés y la hipertensión arterial, que son otra de las causas muy frecuentes que producen daño renal, y nos acostumbramos a tomarnos una pastilla y se me bajó la pastilla. Se me bajó el dolor de cabeza. Entonces, es que yo no quiero ser hipertensa porque yo no quiero volverme dependiente de un medicamento. No le da pena volverse dependiente de una gaseosa. No le da pena volverse dependiente del azúcar. No le da pena volverse dependiente de un hábito como el tabaco o el alcohol. Porque no dice ahí, no quiero ser dependiente. Óigame, si usted necesita una medicina, la necesita. Ahora, entendamos que las medicinas no son confites. O sea, mire, el comercio, usted le dice, me ven a mí colocho. Doctor, aquí le vendo esta medicina para que se le alice el pelo. Y si me sale un fregado que me gana en la labia, le compro la medicina.
0: Se la-

0: Y si ella me llama a la policía, me llevan preso, me dice. ¿Y qué hago yo estando preso? Ay, tenés razón. ¿Pero qué te pasó? No, me dice, el problema fue porque mi esposa se fue una semana de la casa. Está embarazada, tiene 5 meses y anda bebiendo y anda consumiendo drogas. Oígame, ¿cómo puede esperar un niño sano usted así? ¿Cómo va a esperar un niño sano así? Oígame, cuando yo veo los portales de los periódicos físicos que nos llegan aquí a la radio, uno se asusta. Yo le digo a mi hija, mira, una niña de 15 años, que le peguen 7 tiros. El que le pegó 7 tiros estudió. No, hombre. Pero aquí no es de averiguar en qué anda cada quien. Es ver la situación que estamos viviendo. Eso nos estresa. Eso nos aumenta la presión arterial. Necesitamos medicamento. Usémoslo. Pero seamos responsables. Cuando nosotros tenemos un problema de un carro, por eso si yo vuelvo a nacer, yo voy a ser mecánico. ¿Por qué? Porque si usted tiene un problema en el carro, ¿dónde lleva el carro usted? ¿Lo va a llevar a donde el vecino que le cuente a ver qué es? ¿Le va a llevar a donde el vecino que no tiene ni siquiera carro? ¿O lo va a llevar donde el mejor mecánico?
1: Donde el mejor mecánico.
0: Así es.
1: ¿Y de inmediato?
0: Y de inmediato. Usted le oye un ruido inmediato. Es que tiene un ruidito. Oí, le baja el radio y todo. Oí el ruidito.
1: Algo
0: y lo lleva donde el mecánico. En cambio, usted anda renco y no le para bola. Usted anda con sobrepeso y no le para bola. Sí. Usted echa espuma que parece que tuviera jabón que sale de la taza y no le para bola tampoco. Así somos. Y no puede ser. O sea, vemos turbio y no le paramos bola. Estamos engordando demasiado y no le paramos bola. Es decir, no nos importan nuestras cosas. Las minimizamos. Claro. ¿Qué influye? No escuchan el programa. A la escuela que fueron, no les dieron muy buena educación. Entonces, hay pobreza mental y económica. La obesidad es un factor bien importante que lo deben de tomar en cuenta. Hay un esfuerzo adicional de los riñones para filtrar toxinas. O sea, el que es obeso, no es obeso porque come ensaladas. Es obeso porque come comida chatarra textualmente. Ellas son de las personas que se compran dos paquetes de cualquier cosa.
1: Dos combos de hamburguesa.
0: De hamburguesa o de pollo y toda cosa. Pero el pollo deja de ser un pollo saludable porque pasa a ser un pollo sumamente contaminado. Alimenticiamente va. No hablando de higiene. ¿Por qué? Incluso fíjese que para el caso, las papas. La papa por sí cocida es una gran fibra, nos llena, nos satisface y nos quita el hambre. Papa sola. Ahora, ¿quién se la va a comer la papa sola? Pero si a la papa usted la vuelve en palitos, empaniza esos palitos y los pone a freír, le quedan los palitos así rectecitos que no se quiebran. Y usted oye, ¡cas! El crujir de los dientes, ¡qué rico! ¿Pero eso lleva qué? Manteca y carbohidratos. Arruinamos la papa. Así arruinamos el pollo. Y así arruinamos muchas cosas. Y eso nos lleva a la obesidad. Entonces eso le trae más esfuerzo al riñón y el riñón se cansa. Y por mucho que le grite, ¡ey! Estás aumentando de talla. ¿No te fijas que la faja ya no te queda? ¿No te fijas que ya parece que, así como me dice el espejo a mí, oye, ya parece que tú eres 4 meses de embarazo? Entonces yo me da pena y le digo, no me molestes hoy. Le digo, déjame ser libre. Yo platico con él, pero él queda enojado ya.
1: Doctor, tenemos algunas comunicaciones. Hola, buenos días, doctor. Me llama muchísimo la atención el tema y le quiero hacer una pregunta. ¿Y el alcohol y las bebidas que contienen alcohol pueden dañar los riñones? Gracias y buen día.
0: Claro. Fíjese que más directo. Por ejemplo, usted que quiere cuidar sus riñones, cuando usted ya está en la etapa terminal, le voy a poner una persona que ya está en insuficiencia renal crónica, que ya riñón, o que está a punto de morirse, que ya la creatinina está súper alta, que ya no cede tomando líquido, ya estuvo hospitalizada y la creatinina se quedó alta, el riñón se está muriendo. Entonces, el nefrólogo le dice, ¿quiere cuidar su riñón? Entonces, vuelve al mismo cuento que hemos venido hablando. Tome bastante agua, evite las carnes rojas, los embutidos,

0: mejor lo voy a decir así. Las carnes rojas, los embutidos y los lácteos son veneno. Un veneno, así como el frijol para curar frijoles, como la pastilla para curar frijoles, un veneno así de efectiva es el tabaco. Y, por último, le mencioné el alcohol. Incluso en el alcohol le dicen, si usted es diabético, usted no debe tomar cerveza, porque la cerveza es hecha de azúcar. Usted no debe tomar vinos, usted tiene que tomar tragos claros. Le dan alternativas. Pero si usted toma un trago claro, póngale, toma vodka, y a la vodka le echo Coca-Cola, mejor tómese la Coca-Cola sola, tómese el guaro solo, pero no está haciendo nada. O sea, sí influye. Y se lo puse así en orden de prioridad, como hace daño. Todo depende de cómo usted maneje el alcohol, ¿va? Hay personas que manejan el alcohol que son capaces de tomarse una cerveza y no seguir tomando. Ese no le va a hacer daño nunca. Nunca va a pasar del riñón. Pero en cambio, aquella persona que solo prueba la cerveza y termina tomando guaro y termina un mes bebiendo, por fuerza, el riñón le está afectando. El riñón le está haciendo daño. Solo miren la fase de una persona alcohólica, pálida, piel así como de viejito, así con bastante arruga, más arruga que las que yo tengo. Es piel seca. Y ya usted lo ve con edema de miembros inferiores. Pero él sigue bebiendo. Él solo está pensando en la cirrosis, pero el daño renal ya está.
1: La siguiente comunicación dice, doctor, y cuando uno tiene mucha diarrea, el riñón también se afecta y solo puede tomar uno o puede tomar fresco sin azúcar. Dice que si solo se puede tomar agua o también fresco sin azúcar se puede tomar.
0: Interesante su consulta. Cuando usted tiene diarrea, y las evacuaciones pasan de 10, de 15 evacuaciones, y depende de qué abundante sea la diarrea, entonces hay una descompensación de electrolitos, sodio y potasio. Entonces, el riñón, recuerde, el riñón está filtrando de 3 a 5 litros por minuto. Al bajar, al producirse la diarrea, la circulación baja. Entonces, en ese momento, el riñón se empieza a intoxicar. Lo primero que uno hace en una diarrea en un hospital es tomar niveles de sodio, potasio, ver BUN y creatinina. ¿Por qué? Porque al estar descompensado, yo tengo que hidratarlo, ponerle 1,000, 2,000 mililitros o 2 litros de agua, pero por vena, a pasar, digamos, en 4 horas. De esa manera, yo evito que el riñón muera. Porque incluso una diarrea como la que usted me está hablando de una diarrea abundante, lo primero que lo lleva es una insuficiencia prerrenal, se llama. Ya ahí usted ya está débil. Ya ahí sus niveles de sodio y potasio ya están débiles. Usted solo no se puede levantar.
1: Buenos días. Buenos días, doctor, licenciada Gladys. Excelente tema. Gracias por la orientación. Un saludo desde el kilómetro 8 de la carretera Danlí, donde los bosques nuevamente están verdes. Gracias a Dios. Bendiciones y feliz día, nos dice Rosa Ríos. Ella siempre está pendiente. Dice, buenos días, doctor, licenciada, por favor, ¿me puede ayudar con esta inquietud que tengo? Mi hija hace un año le salió infección en la orina. Le hicieron exámenes y le dieron medicamento. Una fluconazol 150 mg cada semana. Pero luego el médico dijo que quizá había que hacerle cirugía, porque ella cuando hace pipí le da dolor. Cuando toma suficiente agua, no le da ese dolor. ¿Cuál es su opinión al respecto, doctor? Mil gracias y bendiciones.
0: Hay daños renales que son de tipo genético. No me dice la edad de la niña. Pero sí me dice, me llama mucho la atención, que habla de una infección, pero le dan medicamentos contra los hongos. Entonces, yo me recuerdo con mi hija mayor, Cecilia Noé, ella tuvo un reflujo renal y la llevé de un urólogo pediatra. En aquellos días solo había uno, estoy hablando de hace 35 años, solo había un urólogo pediatra en Honduras, que me daba clases, por cierto, y la llevé a la clínica de él. Y gracias a Dios, la manejó, estoy hablando de una cipota de 5 o 6 años, la manejó y ella superó esa enfermedad. No volvió a padecer de eso. El problema en nuestro país, el problema de este caso es que habemos muchos médicos que no tenemos ética. ¿Qué es no tener ética? Que yo me ponga a hacer cosas que yo no estoy preparado para eso. Pero por necesidad yo las hago. Y yo entiendo que el médico tenga necesidad, pero no juegue con la vida de la persona. Solo porque usted salga de sus necesidades, no es justo que el paciente pague los patos. Y yo sugeriría, ahí está el Hospital María, aquí en Tegucigalpa, y otros hospitales públicos, pero lleve a su hijo, si hay algo que tiene bonito...
1: Tiene 18 años, dice.
0: Ah, ya es una muchacha. Ya es una muchacha, pues tiene que llevarlo a un nefrólogo, porque esto la puede llevar a una insuficiencia renal y esto puede dañarle sus riñones. Las infecciones no controladas daña el riñón, lo mata el riñón, porque produce una glomerulonefritis, que se se inflaman todos los y se infectan todos los filtros. Y hasta ahí llegó el cuento. Pim, piririm, como dicen en el pueblo.
1: Esta historia se acabó.
0: Sí.
1: Bien, saludos a Yosemar, que nos está viendo en Brasil. En Brasil. Y gracias a también en México, nos está viendo nuestro compatriota Marco Antonio Cruz, que vive en México y en Michoacán. Y nos mandó una fotografía que estamos ahí los dos, doctor. Y dice que siempre nos ve. Así que muchísimas gracias. Y bueno, doctor, el tiempo se nos ha terminado. Un interesante tema para prevenir y cuidar nuestro riñón. Es lo más importante. Y ya vimos todos los síntomas para tomar en cuenta. Y cuando sintamos uno de ellos, ir de inmediato al médico.
0: Bueno, a todos, gracias. Me agrada dar este tipo de temas porque se llena el gimnasio y eso me gusta muchísimo. Mañana el tema será salud ocular. Nos vemos mañana, si Dios así lo quiere. ¡Feliz día!
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1: Buenos días, bienvenidos a Orientación Legal. Gracias por estar con nosotros en esta mañana. Gracias por unirse a las transmisiones de Facebook, de YouTube. Estamos como Radio América en Facebook. También estamos como en la cuenta de Orientación Legal y también en la cuenta de Radio Moderna Honduras. En YouTube búsquenos como Radio América Honduras y forme parte de esta gran familia, de esta gran comunidad. Y únase con nosotros también enviando sus comunicaciones al 95-20-2080. Hoy es martes 16 de junio del año 2026, así que bienvenidos todos, gracias por estar con nosotros. Y bueno, qué buenas se vuelven las pláticas en lo que salimos de un programa y entramos a otro. Deberíamos de transmitirla para generar vistas. Buenos días, abogado Carlos Alvarenga.
0: Es que solo profesionales interesantes hay aquí. Sí. O sea, el doctor Hueso dice, diga, ¿verdad? Y aquí tu servidor.
1: Sí.
0: No, hay que echarse flores, uno.
1: Unas pláticas muy, muy constructivas, la verdad.
0: ¿Qué tal, mi querida licenciada?
1: Muy bien, ¿y usted cómo está?
0: Bien, súper bien. Siempre agradado estar aquí contigo y también con don Marito Mesa y César Pozo.
1: ¿Cómo le ha ido con el Mundial?
0: Pues bonito, realmente como mi amor por el Mundial es tan grande y por el fútbol, es tan grande y el Mundial es como la fiesta máxima para los que amamos el fútbol, que la he pasado súper bonito. Desgraciadamente, una cosa que no puedo negar son 2 horas que se pierden de vida por cada partido. Y uno se queda comentando, y también la previa, al final de cuentas, un fin de semana te echas 4 partidos y se te fue el día. O sea que no planché, no trapié, no...
1: Ah, de verdad. No, pero fíjese que han estado interesantes los partidos del Mundial.
0: Me encantan las selecciones pequeñas. Sí, cómo han llegado con ganas, con garra.
1: Sí. Mira ayer cómo le jugaron a España, según que iban a ganar 7-0, y aquella algarabía, que no sé cuánto, y bueno.
0: Sí, correcto.
1: Ese portero de 41 años que va a cumplir, dicen. dicen las redes.
0: Y
1: wow, increíble. La verdad, ha sido la sorpresa para mí. Para mí, él ha sido la sorpresa como un jugador. Estaba muy mencionado Tim Payne.
0: Ayer jugó
1: y, o sea, no hizo nada. No hizo nada.
0: Es que por eso era el jugador con menos seguidores de todo el mundo.
1: Sí, no hizo nada. O sea, ya miramos otras sorpresas como este portero de
0: Exacto. A mí Costa lo que me gusta, por ejemplo, todas esas selecciones pequeñas, y aquí mi querido César Pozo, es que se muerda la lengua, quisiera tener aquí el micrófono para estar hablando, pero realmente Bosnia y Herzegovina, Ecuador, me gustó cómo jugó, qué bonito jugaron los ecuatorianos, un juego tan limpio de los sudamericanos que hasta el minuto 75 le sacaron la primera tarjeta amarilla. Pero los otros, Túnez, Turquía, Cabo Verde, Curazao le jugó con pundonor a Alemania, aunque fue una oleada. Pero nunca se le achicopaló.
1: Cuando inició el juego de Curazao a Alemania, yo dije, ¿con qué emoción entraron los de Curazao? Y cuando echaron el gol, yo lo celebré, ¿verdad?
0: Porque, sí, correcto.
1: Y no, ya después... 7-1, no, es doloroso.
0: Sí, ya eso es, realmente es una mirada, pero realmente la gente de ellos nunca perdió la sonrisa y hubo una de las escenas más maravillosas que los de un grupito de Cabo Verde se fue a orar, agradecerle al Señor por haber tenido ese honor de participar en un mundial y se acercaron 3 miembros del equipo alemán, ¿sabes? Uh-huh. A orar con ellos.
1: Los de Curazao.
0: Más linda, el fútbol sí. Une a la gente y no se dice también el amor por nuestro Señor. Mi gente linda, mi gente bella, qué bonito estar con ustedes hoy martes. Como siempre tenemos interesantes temas de educación legal en el primer bloque. Quiero comentarles también que aunque yo hable de un tema con la casi abogada, la licenciada Gladys Durón, eso no quiere decir que sobre ese tema nada más vamos a hablar. Ustedes bien saben que ustedes son los que mandan acá y pueden hacer preguntas de cualquier rama del derecho siempre que podamos, porque acuérdense que son tantísimas y muchísimas además las instituciones de derecho público y privado en el cual se hacen infinidad de diligencias, pero siempre estamos acá para ayudarle. Así que, mi querida amiga.
1: Así es. Bueno, y así una introducción media mundialista. Vamos al tema del día.
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0: Gracias también a nuestra querida Zenia, que todos los días nos manda un arte muy bonito de lo que es el tema del día. Hoy vamos a hablar sobre un tema que sale a cada rato de personas que son contratadas por un tiempo específico, lo cual es permitido. sin tocar el tema de aquellos trabajos que son por un tiempo definido. Por la misma naturaleza del trabajo, como levantar una tapia, escarbar un hoyo, hacer una obra, etcétera. Esos, por cierto, no hay que confundirlos cuando son trabajos profesionales, que lo contratan a usted por sus conocimientos, sus capacidades. Y no digo profesión de un graduado de arquitectura, ingeniería, un abogado, un médico, sino que la profesión que pueden ejercer diferentes personas como u ocupaciones, pues como carpinteros, albañiles, fontaneros, etcétera, ¿verdad? Que el trabajo es únicamente una actividad en particular y por lo tanto esos no tienen nada que ver en relación patrono-trabajador. Ese únicamente es cliente, profesional u obrero. Entonces, dejando eso a un lado, hay trabajos en los cuales por la misma obra, pero siempre hay contrato laboral, es por un tiempo definido. Es un estudio, por ejemplo, socioeconómico, una consultoría, una construcción de una casa bajo la responsabilidad de un patrono. Esos no hay ningún problema, porque el plazo de ese contrato lo define precisamente la naturaleza misma de la obra a construir o a realizar. Pero hay varios casos, y aquí sí estamos enfocándonos exclusivamente en la relación patrono-trabajador, que les vienen haciendo la jugadita de dar por terminado el contrato cada cierto tiempo. Hay unos que son exagerados y que son cada 3 meses y los mandan de vacación una semana. Hay otros que son un poco más moderados, que los trabajan 1 año y los mandan de vacación 1 mes. Ok, perfecto. ¿Pero qué sucede en esos casos, mi querido abogado de confianza, Carlos Alvarenga? Yo le respondo. La ley establece claramente que los derechos de los trabajadores son irrenunciables. Así igualmente lo defiende la Constitución y los tratados internacionales. El Código de Trabajo, sobre todo, con precisión, habla de cuáles son los 3 requisitos para que haya un contrato de trabajo. En primer lugar, es la subordinación de un empleado a un trabajador. En segundo lugar, un pago de un salario. Y en tercer lugar, la obra física que hace el trabajador, es decir, su fuerza física o su fuerza intelectual. Con esas 3 cosas tenemos ya un contrato de trabajo. ¿Qué es lo que sucede? Todo contrato, por favor, entiendan, es por tiempo indefinido. Y esto se lo digo con mucho cariño a todos esos emprendedores, a todos esos que han tenido las agallas de abrir un negocio, sobre todo en un país con tantas dificultades, con tantos impuestos, con tanta burocracia, con tanto crimen, y lo hacen y siguen adelante. Sobre todo a ustedes que tienen ese valor y esa entereza para hacerlo y que crean fuentes de trabajo, pagan impuestos, compran a proveedores, sepan despedir, hombre. Si es que el mismo Código de Trabajo los protege a ustedes, lo que pasa es que por desconocimiento y a veces también por pura malicia y maldad, no hacen las cosas correctas. En vez de estarse comprando camionetones, dejen que el trabajo, que la empresa crezca, que el niño crezca, pero respóndanle a los trabajadores. Ustedes bien saben, porque aquí en Orientación Legal lo hemos dicho un montón de veces, que solo la cuota de alimentos está por encima de los embargos por derechos laborales, para que vean la importancia que le dan las leyes y la Constitución a los derechos laborales. Entonces, si van a tener una empresa, tienen que estar bien conscientes de cuánto de su dinerito que tanto les cuesta crear tiene que ir para pasivos laborales y para pagar pues, el RAP, el INFOP, el Seguro Social y algunas otras entidades que están relacionadas a la profesión que tengan los trabajadores. Entonces, ¿qué es lo que dice la Corte Suprema de Justicia en la sala de lo laboral? Que cuando un trabajo, la función que realiza un trabajador es de carácter permanente. ¿Y cómo es que se sabe que es de carácter permanente? Porque esas funciones, esas tareas, ese trabajo que realiza el empleado es obvio que es parte del organigrama, de la maquinaria, del engranaje de la empresa, de la compañía. Y por lo tanto no es un trabajo que pudiera en ninguna circunstancia, por mucho que elevemos la fantasía, catalogarse, calificarse como un trabajo o como una plaza que es por tiempo definido, por corto tiempo, jamás. Entonces, con eso podemos ver que las actividades que realiza el trabajador son de carácter permanente. Y aunque usted, como empleador, como dueño de la empresa, haya estado haciendo esa jugarreta de estar renovando contratos cada cierto tiempo, si el trabajador llega a demandarlo, las tiene todas de ganar, porque así es la situación. Porque además hay derechos que son irrenunciables y nada, absolutamente nada, ni siquiera un decreto emitido por el Congreso Nacional puede restringir, disminuir, suprimir derechos laborales que están protegidos por la Constitución. Uno de esos derechos es la estabilidad. Qué rico para un trabajador que sabe que está en un trabajo en el cual va a poder realizarse como persona, que cada mañana está ilusionado de ir al trabajo para poder poner en práctica sus conocimientos, para sentirse útil, para saber que al final de la quincena o al final del mes va a recibir su salario. Eso realiza a cualquier persona, a cualquier trabajador. Yo insisto, y esta es una frase muy personal, no hay malos trabajadores, hay pésimos patronos. El que no tiene liderazgo, el que no sabe guiar a sus, el que no sabe educarlos incluso en el buen sentido de la palabra. Entonces, mi gente, para ir concluyendo este bloque de educación legal aquí en Orientación Legal de Radio América, entendamos, si por 2 años consecutivos están renovando esos contratos a los que quieren hacer pasar por tiempo definido, por un plazo concreto, acuérdense que la ley a la hora de demandarlos, por órdenes incluso de la sala de lo laboral, se van a considerar a tiempo definido y el trabajador tendrá todos los derechos adquiridos, más las prestaciones de ley, más lo que como costumbre se le otorga a los otros trabajadores, lo que el reglamento interno de trabajo establece, etcétera, etcétera. Así que no hagan fraude de ley, no se la quieran pasar de vivos, porque ahí la llevan de perder. Bueno, mi gente, este ha sido el primer bloque. Sigan en sintonía de Radio América, que ya regresamos.
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2: De letras de familia de Francisco Morazán. Aviso, expediente 20230-03546. El infrascrito secretario del juzgado de letras de familia del departamento de Francisco Morazán al público en general hace saber que en la demanda de suspensión de patria potestad por la vía del procedimiento no dispositivo promovida ante este despacho de justicia por la señora Dianibet Ortiz Gómez contra el señor Josué Ildefonso Molina Zúñiga, que en su parte conducente dice parte dispositiva, por todo lo cual este juzgado de letras de familia del departamento de Francisco Morazán, en nombre del estado de Honduras en aplicación de los artículos antes referidos, falla primero, declarando con lugar la demanda de suspensión del ejercicio de la patria potestad por la vía del proceso no dispositivo promovida por la señora Dianibet Ortiz Gómez contra el señor Josué Ildefonso Molina Zúñiga. Segundo, suspendiendo al señor Josué Ildefonso Molina Zúñiga del ejercicio de la patria potestad que ejerce sobre su menor hijo, Brian Joshua Molina Ortiz, derecho que seguirá siendo ejercido por su madre, la señora Dianibet Ortiz Gómez. Tercero, declarando que la presentación legal del menor, Brian Joshua Molina Ortiz, será ejercida por su madre, la señora Dianibet Ortiz Gómez. Cuarto, otorgando la guarda y cuidado del menor, Brian Joshua Molina Ortiz, a su madre, la señora Dianibet Ortiz Gómez, sin perjuicio del régimen de comunicación con su padre, el señor Josué Ildefonso Molina Zúñiga, mismo que estará sujeto al cumplimiento de su obligación alimentaria. Quinto, señalando el derecho de recibir alimentos a favor del menor, Brian Joshua Molina Ortiz, la que percibirá por medio de su madre, la señora Dianibet Ortiz Gómez, obligación que deberá hacer efectiva el señor Josué Ildefonso Molina Zúñiga. Sexto, manda en virtud de ser este el fallo que pone fin al proceso, notifíquese el mismo al señor Josué Ildefonso Molina Zúñiga en su condición de rebelde, mandando que se haga la comunicación fijando la copia de resolución o la cédula en la tabla de avisos del despacho. A cosa de la parte, publíquese la misma en un diario impreso y en una radiodifusora, en ambos casos de cobertura nacional, por 3 veces con intervalo de 10 días hábiles. Séptimo, mandando que, si no se interpone recurso alguno contra el presente fallo, el mismo quede firme y se extienda en certificación a los interesados y se inscriba en el registro de sentencias de este departamento. Sin costas, recurrible en apelación, notifíquese. Nori Chinchilla, secretaria adjunta.
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6: Seguimos con orientación legal, gracias a todos los que nos escriben al 9520-2080, como Carito, que siempre está conectada y dice: feliz día, abogado. Abogado Carlos y licenciada Gladys, bendiciones en este nuevo día. Muchísimas gracias. Y nos manda una imagen que dice: pon todo en las manos de Dios y verás la mano de Dios en todo. Muchas gracias, Carito. Más comunicaciones al 9520-2080. Ahora desde Costa Rica nos vamos hasta Michoacán, México. Saludos, abogado. Ya saben, lo seguimos escuchando en nuestras oficinas. Saludos desde Michoacán de parte de Marco Antonio Cruz. Gracias, Marco Antonio Cruz. O sea, de Costa Rica nos fuimos para México. Ahora vamos a ver a dónde vamos. dice, bueno, María, así está el perfil, le pido un favor a María que nos escribe de la terminación 8062. ¿Puede enviarnos de nuevo la pregunta a usted? Cópiela y péguela y envíela de nuevo, porque solo nos manda como un agregado que dice ella ya tiene el pasaporte del niño, abogado. Solamente eso escribió. Entonces necesitamos todo el contexto de la pregunta para poder darle lectura, ¿verdad? Con mucho gusto. Entonces aquí esperamos que nos escriba completa la pregunta. Buenos días, abogado. Mi consulta es, mire, hace 2 años contraté una abogada para que me recuperara una deuda, pero por diligencia de ella no avanza. No avanza el caso. Le dije que iba a buscar otro abogado y dice que tengo que pagarle 6,000 lempiras. ¿Qué me aconseja usted?
7: Bueno, esto habría que ver realmente en qué quedaron, ¿verdad? Porque el arancel del profesional del derecho es el que rige la forma de los cobros. O sea, no solo las cantidades que como base podemos y debemos cobrar los abogados, sino también a veces la forma en que vamos a cobrar. Eso se aplica en demandas civiles y también en procesos penales. El proceso penal establece la cantidad mínima que se debe cobrar por la fase preliminar, la audiencia inicial, la fase intermedia y la etapa de juicio oral y público. Y dice cuántas cantidades y en qué etapa. En cuanto a materia civil, que sería el caso de usted, mi estimado o estimada radioescucha, es un porcentaje el que se cobra por cada etapa. De hecho, en términos generales, en la primera etapa es el 30% de lo que se recupere o del monto de la demanda. Y posteriormente un 15% si se va a apelación, a la Corte de Apelaciones, que es el tribunal superior en grado, que, por decirlo de una manera coloquial, revisa las decisiones tomadas por el tribunal inferior. Y por último, un 5% si se llega al nivel más alto, que es a la Sala de lo Civil de la Corte Suprema de Justicia, donde se cobra un 5%. Entonces, mi pregunta es, mi querida o mi querido radioescucha, ¿qué es lo que quedó exactamente usted con él, con ella, con la abogada, para efectos de esta demanda? Porque desde el momento también que nosotros elaboramos una demanda, ya podemos cobrar según el arancel. Entonces, ¿qué es lo que usted le quedó con ella? Pero de entrada le digo, y para que quede claro, que con el solo hecho, que no es un hecho así solo, que la colega haya elaborado la demanda, ella ya tiene derecho a cobrar su trabajo. Ahora, si pactaron, y es lo malo de no hacerlo por escrito, si pactaron un porcentaje contra resultados, exclusivamente contra resultados, como se hace, por ejemplo, en materia laboral, porque los pobres trabajadores que están recién desempleados los han sacado sin darles un 5, que se les va a andar cobrando. Entonces es contra resultados. Si así fue en su caso contra resultados, entonces la colega no tendría derecho a cobrar. Pero para eso tuvieron que haberlo dejado por escrito o al menos en un WhatsApp, en un correo electrónico. Porque lo que puede suceder es que la abogada vaya a la comisión de arancel del Colegio de Abogados de Honduras a pedir que tasen los honorarios. Y entonces ahí usted tendría incluso que hasta pagar un poco más. Pero, o sea, para resumen, ¿en qué quedó con la abogada? ¿Si era por trabajo hecho o contra resultados?
6: Bien, dice, buenos días. Dios les bendiga. Aquí estoy fiel escuchándolos. No les escribo a diario, pero no me lo pierdo. Son parte de mi vida. Por eso le pido a Dios que los cuide y los proteja.
7: Qué bonito. Muchísimas gracias, en verdad, como les digo, desde que yo estoy aquí en Orientación Legal, teniendo el honor de ocupar este lugar que estuvo antes en posesión mi maestro. La verdad, se siente el amor, se siente el cariño aquí en Radio América.
6: Así es, y ella que nos escribe es Sandra Chávez. Ella trabaja en Comayagüela, tiene un taller de costura, así que le enviamos un abrazo y muchas gracias, Sandra, por ese cariño que nos tiene.
7: Oiga, Sandrita, y cuente, ¿qué costura? ¿Costura cosas solo para mujeres o para hombres o otro tipo de producto?
6: Sí, que nos cuente.
7: Sí, porque ahí le caemos.
6: Sí.
7: Yo estoy adelgazando y los pantalones ya me quedan flojos, se me están cayendo.
6: Ah, vaya, mira, qué buena noticia. Buenos días, abogado Alvarenga y licenciada Gladys. Saludos desde La Ceiba.
7: Santos, saluditos, saluditos.
6: Escribe Santos Ávila y le consulto. ¿A qué institución debo demandar? Según su respuesta de demandar al Estado, mi caso de estar postrado en cama en relación al accidente de tránsito que tuve, donde el culpable andaba ebrio conduciendo carros sin placas. La policía nunca llegó al sitio del accidente. Gracias por su atención. Muchas disculpas por molestar, dice. Dice que en este momento está pasando una situación difícil. No tienen ni dinero ni para comprar alimentos ni para comprar medicamentos. Y lastimosamente, pues, cuando esa persona lo atropelló, se fue. Y la policía se llegó al lugar a tiempo.
7: Estimado, igual lamentamos la situación. Hemos sido bastante amplios en darle la información que usted necesita. Yo considero, pues, como profesional del derecho y por ética y de la forma responsable en que yo debo guiar mis actuaciones, que usted o su pariente, porque usted me dijo que un hermano también interpuso la denuncia en la fiscalía, ya es hora que se sienten con un abogado y un abogado que les cobre contrarresultados para que puedan precisamente empezar a hacer todo el trámite. Primero tienen que agotar la vía del Ministerio Público y después entonces, y así que le contesto en concreto, si ese vehículo no andaba placa, ¿quién es el culpable de que el carro no ande placa? En primer lugar, la pregunta es, y aquí te la hago a ti, mi querida abogada, compañera de viaje, la placa es...
6: ¿El Estado?
7: Espérame un tantito. La placa es una cuestión fiscal, porque se cobra un impuesto por ella. Pero también, a la vez, es una identificación para tránsito. Entonces, habría que identificar quién es responsable de que no hayan placas, la Secretaría de Finanzas o la Dirección Nacional de Transporte y Vialidad, primero. Y en segundo lugar, obviamente, si nos pasamos para arriba, ¿quién es el que está por encima de ellos? Gobernación, no creo. Presidencia de la República es lo más correcto. Sí. Es lo más correcto. Pudiera ser también el Congreso Nacional, que no haya emitido el decreto u otorgado la partida necesaria, aunque no lo creo, porque con el presupuesto, una vez hecho, ya habían incluido esas cosas, ¿verdad? Entonces, haciendo esa deducción, uno termina viendo que es la Presidencia de la República, pero demandando a las otras. Todas esas investigaciones tienen que hacerlas sus abogados, mi querido amigo. ¿Qué opinas, amiga?
6: Sí, la verdad que es algo bien tedioso.
7: Sí.
6: Algo bien tedioso porque, imagínese, él le está pasando la situación en este momento. Y en este momento es que él no tiene medicamentos y no tiene alimentación por una imprudencia de una persona.
7: Un borracho.
6: Y es por eso que nosotros siempre seguimos con esta campaña de conciencia vial en Radio América. Ya tenemos 5 años con esta campaña y, bueno, seguiremos avanzando. Porque es algo muy importante que sigamos diciéndole a usted que aplique valores a la hora de conducir para evitar las tragedias viales. Esas tragedias que han dejado al oyente en su cama postrado y que yo me imagino que él pues tiene el apoyo quizá de sus vecinos, que son los que le ayudan a uno. Un vecino es el hermano más cercano, dice un dicho por ahí.
7: Qué bonito.
6: Y a veces es cierto. Bueno. Ojalá pueda solucionar su problema al amigo que nos está sintonizando. Y fíjese, abogado, que le preguntábamos a la amiga Sandra Chávez ¿Qué confecciona ella? ¿Qué hace? Y aquí no, Sandra, ahí está el perfil para que usted mire. Nos mandó fotografías del trabajo que ella hace. Y bueno, aquí hay unos sacos bonitos de caballero. Y, de caballero 2, no lo vio.
7: Es que hay uno rosado.
6: Sí, pero ese es de hombre.
7: Caballero Leiva, decís vos.
6: No, no. Va a decir que no se lo pondrías, está bonito.
7: Está bonito, no, el rosado yo me lo pongo para un bautismo al aire libre, en la mañana, con unos pantalones blanquitos, uh-huh. O así, color salmón, y unos zapatos mocasines sin calcetines.
6: Es ocre, dice, no le hace justicia a la cámara.
7: Ah, sí, así
6: es ocre, sí, y bueno,
7: están... No, pero están bonitos, perdón, están bonito. O sea, fuera de la broma, están bien bonitos, la felicito.
6: Sí, bueno, y vamos a ver cuando llegamos ahí que nos haga un saquito de esos. Para vernos más elegantes.
7: Para vernos más guapos.
6: Para vernos más guapos y elegantes. Bien, vamos a mensajes y ya volvemos.
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5: Mejor que el hombre que sabe lo que es justo, es el hombre que ama lo justo. Confucio, filósofo chino.
2: Comunicación edictal. La infrascrita secretaria de los juzgados unificados de la sección judicial de Santa Bárbara al público en general y para efectos de ley hace saber que esta secretaría fue instruida con el fin de publicar por medio de comunicación edictal en una radiodifusora y un diario de mayor circulación nacional por 3 veces con intervalo de 10 días hábiles en la demanda de ejecución hipotecaria que le ha promovido la abogada Nancy Ivette Velázquez Pineda en su condición de apoderada legal de la Cooperativa de Ahorro y Crédito Ocotepeque Limitada Coacol en contra del señor Mixelen Paz Muñoz, a efecto de que pueda personarse en el juicio para que de inmediato comparezca ante este juzgado a pagar o consignar la cantidad de 459,399.51 lempiras, que si no paga en el acto posterior al requerimiento edictal, que se mantenga firme el embargo practicado y recaído para responder en la medida suficiente que adeuda. Expediente 0031823. Doy fe. Santa Bárbara, 11 de marzo del 2026. Abogada Jacqueline Dinora Fuentes Licona, secretaria. Juzgado de Letras Unificado, Sección Judicial de Santa Bárbara.
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8: Aviso de suspensión de patria de potestad y solicitud de pensión alimenticia. La infrascrita secretaria del Juzgado de Letras de la Sección Judicial de Juticalpa, Departamento de Olancho, al público en general y para los efectos de ley, hace saber que se presentó demanda de suspensión de patria de potestad y solicitud de pensión alimenticia por la vía del proceso abreviado no dispositivo promovida por la abogada Katie Rosana Matute Guifarro, en su condición de representante legal de la señora Luisa María Aguilar Villela, en representación de su menor hija Carla Melisa Calix Aguilar, en contra del señor Ronald Ernesto Calix Funes, en virtud de desconocerse el domicilio del demandado y carecer de representante legal en el país, comuníquesele el presente aviso a través de un diario impreso y una radioemisora, ambos con cobertura nacional, por 3 veces con intervalos de 5 días hábiles cada uno. Conforme lo establece el 146 del Código Procesal Civil, quedando emplazado el demandante por este medio para que en el término de 15 días conteste la demandada y si no lo contesta en dicho plazo se declarará en rebeldía. Puede pasar por este juzgado recogiendo su copia de la demanda con sus anexos. Expediente número 128-2026 J2 de familia, Juticalpa Olancho, 19 de mayo del 2026. Firma y sello, abogada Rina Torres, secretaria.
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6: Seguimos con más aquí en Orientación Legal. Nos dice la siguiente comunicación. Muy buenos días, abogado y licenciada Gladys. Una consulta, por favor, necesito orientación. Cuando se pide el divorcio al cónyuge y hay un menor de 13 años que tiene una condición de salud, ¿cómo se hace con el derecho a los alimentos del menor? ¿Se debe proceder aparte con demanda de alimentos o en el mismo proceso queda resuelto ese tema? Gracias por su ayuda. Dios les bendiga y les guarde.
7: En una demanda usted puede incluir todas las pretensiones que sean el caso. en una demanda de alimentos, también usted puede incluir, por ejemplo, el régimen de comunicación. El régimen de comunicación es amplio, es decir, a qué hora se van a comunicar, por qué medio, a qué horas van a hacer las visitas, a qué días van a hacer las salidas y también las estadías y las fiestas importantes que se celebran año con año, ¿verdad? Entonces se puede incluir ahí también, se puede pelear también la guardia y custodia o cuestiones todavía más específicas, como por ejemplo que ayude en determinada situación médica, por ejemplo. La persona está cumpliendo, porque no solo los hombres son los demandados, la persona está cumpliendo con todo lo que establece la cuota de alimentos, pero de repente hay una circunstancia en particular de salud, por así decirlo, en el cual se le pide, con la documentación en mano, por cierto, al que está dando la cuota de alimentos, que en ese caso también apoye, porque son 50 y 50. 50 y 50, mi gente. Entonces lo que da la que se ha quedado con el bebé, con el niño, con los niños, tiene que equivaler al 50% que lo que da el que se fue. Entonces, eso tienen que entenderlo, pero hasta en esas cosas en particulares, muy chiquitas, se pueden incluir en una demanda que implique otros aspectos también. Por ejemplo, incluso puede pedirle cuota de alimentos, pero también que quiere modificar alguna cuestión de las visitas. Entonces, eso no hay ningún problema. Todo se puede resolver en la misma demanda. E incluso en las demandas de divorcio se resuelve de todo. La patria potestad, la guarda y cuidado, la cuota de alimentos, el menaje familiar, etcétera.
6: Buenos días, excelente programa. Muchas gracias por tan excelente programa.
7: Gracias.
6: Nos
7: a usted.
6: Nos es de mucho agrado. Disculpe la pregunta. ¿Por qué los funcionarios públicos de alto rango dicen que van a demandar internacionalmente? ¿Porque lo internacional está por sobre lo nacional? Explíqueme, por favor, que no entiendo nada, por favor.
7: Bueno, a veces hay unas situaciones, no sé en el caso que está pensando o que tiene en mente, perdón, el estimado o la estimada oyente. Y sería bonito también que nos diera y compartiera en qué caso en particular se está refiriendo. Cuando un funcionario va a demandar internacionalmente, lo único que a mí se me ocurre es el conflicto con una empresa multinacional o con un estado en el cual ha entrado en conflicto, por ejemplo, comercial con la nación. Hay unas situaciones muy particular que la Organización Mundial de Comercio establece en cuanto al intercambio de bienes. Los tratados de libre comercio, por ejemplo, yo te voy a comprar a vos tus productos, pero para que tu gente se desarrolle, tus artesanos, tus agricultores, tus campesinos, para que ellos se desarrollen. Ok, perfecto. Pero si de repente el Estado que está comprándole, obviamente dando y dando, algún otro beneficio ha tenido el Estado que está comprando. Pero en ese caso que el Estado que adquiere los bienes del socio comercial, del Estado que es socio comercial, se da cuenta que ese producto que está vendiendo lo importa, por ejemplo, de Taiwán, de Indonesia o de otro país y por lo tanto no está beneficiando a su propia gente, ahí hay una demanda internacional. Eso por darle un ejemplo, ¿verdad? Que como le digo, me gustaría que me dijera exactamente en qué caso o situación está pensando usted para hacer la pregunta. Ahora, se puede demandar internacionalmente en cuestión de derechos humanos. Tenemos mala experiencia como Estado hondureño con respecto a la Corte Interamericana de Derechos Humanos, donde muchos connacionales tienen que recurrir ya como última instancia porque la administración de justicia aquí les ha fallado. Por ejemplo, yo tengo un caso de tortura en el cual lo llevé hasta las máximas autoridades acá en Honduras y resultó que no progresó y se tardaron 7 años solo para decirle a mi cliente que no. Entonces ahora, ni modo, hay que ir internacionalmente a demandar al Estado de Honduras. Que no estamos hablando, cuando hablamos de Estado, de un color político, sino que es el Estado.
6: A la institución.
7: Exacto.
6: Sí. Abogado, y fíjese que nos dice la persona que él se refiere al caso del exfiscal Zelaya.
7: Del fiscal Zelaya.
6: Sí, no, pero no con...
7: Ya, sí, claro, ahí está bastante claro. Él tiene que agotar todas las instancias internas para poder recurrir a instancias internacionales. Eso es claro, tiene que poner la demanda contra el Estado, que en este caso sería el Congreso Nacional, por haberlo destituido de su cargo y según él, habiéndose cometido ilegalidades en contra de los derechos y principios que le protegen desde la Constitución hasta las normas secundarias. Él tiene que agotar todo eso y llegar hasta la sala de lo constitucional de la Corte Suprema de Justicia, máxima autoridad para resolver cuestiones de inconstitucionales, ¿verdad? O amparos. Y si al final de cuentas no le resuelven, pues él puede optar por instancias internacionales. Y eso se debe a que la Comunidad de Naciones ha creado estas instancias internacionales. No es que la Corte Interamericana esté por encima del Estado de Honduras, sino que todos los estados que han conformado y que firmaron la carta que le dio nacimiento a la Corte Interamericana de Derechos Humanos se pusieron de acuerdo y aceptaron que en caso de que sus conciudadanos no logren la justicia que han buscado en sus países, puedan recurrir a esta instancia. Y sí, tienen un grado de superioridad sobre las instituciones nacionales.
6: Dice la siguiente comunicación, la señora o la amiga que nos escribió para decirnos de lo del pasaporte del niño que no habíamos comprendido. Buenos días, abogado, quiero hacerle una pregunta. Mi hija quiere mandar a su niño a Honduras y lo quiere mandar con su cuñado.

0: ese notario para que ya después tenga validez aquí en Honduras.
1: Erlan Rodríguez Padilla, donde hay matrimonio sin amor, habrá amor sin matrimonio. Saludos. Vamos a mensajes, ya volvemos.
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3: No hay nada más injusto que buscar premio en la injusticia. Marco Tulio Cicerón, escritor, orador y político romano.
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2: Juzgado de Letras de Familia del Departamento de Francisco Morazán. Aviso, expediente 0801-2026-0018. La infrascrita secretaria adjunta del Juzgado de Letras de Familia del Departamento de Francisco Morazán, al señor Francisco García, hace saber que en la demanda de divorcio contencioso por la vía del proceso no dispositivo promovido en su contra por la señora Leslie Mariluz Hernández Bertotti, ha recaído auto que en su parte conducente dice. Juzgado de Letras de Familia del Departamento de Francisco Morazán, Tegucigalpa, municipio del Distrito Central, a los 7 días del mes de mayo del año 2025. Que por medio de la receptora del despacho emplácese al señor Francisco García para que dentro del plazo de 15 días conteste la demanda de divorcio contencioso por la vía del procedimiento no dispositivo promovido en su contra por la señora Leslie Mariluz Hernández Bertotti, debiéndosele hacer entrega de la copia simple de la demanda y los documentos acompañados a la misma, haciéndole la advertencia de que si transcurrido el plazo para contestar la demanda y que habiendo sido notificada válidamente no se persona en el procedimiento, se declarará rebelde. En tal sentido, que se haga la comunicación fijando la copia de la resolución a la cédula en la tabla de avisos de este despacho y que se proceda a publicar a costa de la parte demandante la comunicación en un diario impreso y en una radiodifusora del departamento de Francisco Morazán, en ambos casos de cobertura nacional, por 3 veces con intervalo de 10 días hábiles, utilizando el tipo de letra A tamaño número 10, tal y como lo establece el artículo 146 del Código Procesal Civil. Notifíquese, firma y sello, Deris Heidi Padilla, juez, firma y sello, Daisy Ayala Ardón, secretario por ley, Tegucigalpa, municipio del Distrito Central, a los 7 días del mes de mayo del año 2026, abogada Daisy Ardón, secretaria por ley.
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4: Callo. Seguimos con orientación legal en medio de la... Ay, ¿qué le pasó, abogado? Nada, ay, no pasa nada.
5: Es que Mario es bien malo, ¿verdad? Yo siento que me quiere y me aprecia,
4: no,
5: pero
4: pasa
5: me deja,
4: nada.
5: Enciende
4: es que aquí,
5: el micrófono.
4: Yo aquí estoy haciendo como que sé de fútbol, los quedo viendo y les digo que sí, porque aquí tienen una plática de
5: te voy a contar una anécdota que me contó hoy mi hijo. Fíjate, estaba con su señora y la señora le manda un meme que él dice... Yo no entiendo el fútbol, pero cuando gritan gol, yo grito gol. Entonces ayer estaba mi nuerita bella con él, ¿verdad? Viendo el partido de Uruguay. Y Uruguay mete gol. Y dice, ¡vi gol! ¡Viva Argentina! Y mi hijo le dice, ¿qué? Y no es Argentina, pues no son albicelestes. Es Uruguay,
4: Uruguay. Bueno, pues. Dice, está un meme ahorita, como está la fiebre mundialista.
5: Totalmente.
4: Le dice la hija, papá, mi mamá está llorando. Y le dice, ¿y por qué está llorando? Es que a ese que anda de negro ahí nadie le pasa la pelota. Bueno, seguimos. Dice, saludos, les escuchamos desde Marcala, La Paz. Bendiciones. Tenemos otra comunicación. Buenos días, licenciada Gladys y abogado Alvarenga. ¿Qué porcentaje de sueldo pueden quitarle a un empleado por una deuda con un banco?
5: Vaya amiga, conteste usted porque usted hizo esa investigación.
4: Bueno, sí es el 25% después del salario.

0: Salario mínimo, o sea,
1: Exacto.
0: lo que gane más del salario mínimo, el 25%, eso es todo.
1: Correcto, porque el salario mínimo es inembargable, pero yo no sé a veces qué sucede de que yo veo que se los embargan.
0: Pero.
1: Si usted lo autoriza, si usted lo autoriza, entonces ahí está la regada, porque hay gente, amiga, que gana 300 pesos, le salen cheques de 300 pesos, 500 pesos, es
0: Sí.
1: decir.
0: No, y bueno, ese es su derecho. El salario mínimo es inembargable y más del salario mínimo, si usted gana 1.000 lempiras, más que el salario mínimo, de esos 1.000 lempiras, a usted le pueden embargar 250 lempiras.
1: Es correcto.
0: Sí, bueno, ese es según la ley, ¿verdad? Buenos días, amigos de Radio América. Abogado, tengo una demanda laboral contra el Instituto Hondureño de Seguridad Social. Solo falta la audiencia definitiva. Ya hace 3 años y todo va favorable a mi persona. Mi pregunta es, ¿saldrá todo este año? Y si con el Instituto Hondureño de Seguridad Social aplica ese decreto que no pagarán de inmediato y que no se podrá embargar la cuenta del Instituto Hondureño de Seguridad Social durante 1 año. Gracias.
1: Sí, ese es un decreto actual. No sé si se aplicaría al caso suyo porque la ley no es retroactiva, ¿verdad? Entonces tiene que aplicarse la ley en la que estaba vigente, pero en ese caso hay que esperar a la resolución. Usted no coma ansias ahorita, usted no se preocupe, usted vaya adelante con su abogado apoyándolo hasta que gane ese juicio. Esa audiencia de juzgamiento en la que pueda ya haber ganado. Ahora, incluso es posible que el seguro, los abogados del seguro, puedan interponer el recurso de apelación y esto se alargue todavía más. Y a veces hay instituciones que le dan el mandato a los abogados que los defienden sus intereses en el juzgado que incluso vayan a casación. Entonces, por lo tanto, y más con esta gran carga de trabajo que tienen los tribunales, lo que puede suceder es que su demanda tarde 5 años, un poco más todavía, ¿verdad? Yo tengo una demanda en la cual apenas vamos a la primera audiencia desde el 2022 y vamos a la audiencia en agosto hasta ahorita, 4 años. Así que paciencia, mi amigo, paciencia, busque su
0: Sí.
1: trabajito, su negocio y ya después usted se preocupa para ver qué ley es la que va a estar vigente.
0: Bien, bueno, hay que armarse de, revestirse de mucha paciencia en ciertas
1: Sí, correcto.
0: circunstancias. Hola, buenos días, Radio América, saludos. Me quiero comprar una casa y el dueño vive en Estados Unidos. Él me mandó un poder hecho por un notario, pero alguien me dice que quien la tiene que hacer es el cónsul de la embajada. Bueno, esa es la pregunta que tiene, no el. Bueno, esa es la pregunta.
1: Mire, hay una cuestión ahí básica. Si ya es cuestión de estar revisando documentos, el abogado que usted le vaya a atender su caso tiene que revisar el documento del cual usted habla, ¿verdad? Y obviamente hay un cobro de honorarios por revisar ese documento y además darle un dictamen. Cuando hablamos de un poder, sobre todo para vender un bien inmueble, este poder puede hacerlo un notario hondureño que resida allá o que viaje a Estados Unidos y ande pues con sus hojas de protocolo y su computadora y lo imprima. Ese documento tiene tanta validez como si hubiera sido otorgado acá en Honduras. Si lo hace un cónsul, ni se diga, ¿verdad? Tiene toda la facultad de un cónsul para otorgar un poder de esta índole. Ahora, con respecto a los poderes, aquí voy a hablar con un poquito de prudencia. Hay un convenio internacional que habla sobre los poderes en los cuales estos puedan ser extendidos por cualquier notario o funcionario debidamente autorizado en los países que han suscrito ese convenio. Ese convenio internacional de poderes establece que en materia de poderes, para facilitarle a una persona que está fuera de su país para que emita un poder y enviárselo a algún pariente, a algún amigo, a un abogado, lo puede otorgar un notario extranjero. Fíjese cómo es la cosa. Yo he tenido poderes extendidos por notarios estadounidenses, por notarios guatemaltecos, por notarios ecuatorianos, precisamente porque se amparan a ese convenio. Entonces, y ese convenio es viejísimo, ese convenio tiene, diría yo, más de un siglo. Así que hay que asegurarse bien. Esa persona que le dio la recomendación a usted, dígale que googlee y que averigüe y se lea bien ese convenio de poderes. Porque sí es posible que un notario haga ese poder. Ya una escritura de poder, por ejemplo, perdón, ya una escritura de compraventa de un bien inmueble, eso ya no. Eso es harina de otro costal.
0: Bien, muchísimas gracias a todos por escribirnos, por vernos, por escucharnos. Saludos a José Leónidas en Ojojona, que está trabajando y escuchando Radio América. Bueno, tenemos que despedirnos.
1: Ok, mi querida gente, ha sido un gusto estar con ustedes. Nos vemos y escuchamos mañana.
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6: Bueno, buenas tardes, buenas tardes, buenas tardes, buenas tardes, buenas tardes, buenas tardes, buenas tardes, buenas tardes, queridos oyentes. Arrancamos en esa hora de hoy. Ya estamos ya leyendo ya a la 1 de la tarde con extremadamente 4 minutos, 1 de la tarde con solamente 4 minutos a través de la pionera del servicio social. Les saluda por acá un amigo más y así espero que me consideren Eduardo Archaga. Estamos listos para llevarles esa programación súper espectacular hoy martes exactamente 16 de junio. Agradeciendo a Dios porque nos da la sabiduría, nos da el entendimiento, la fortaleza y nos da la salud, por supuesto, de estar aquí con ustedes en La Moderna.
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6: Bueno, buenas tardes, buenas tardes, buenas tardes, buenas tardes. Arrancamos la programación el día de hoy. Saludos a nuestra gente que nos está escuchando en diferentes aldeas, comunidades, caseríos, montañas, municipios. Donde quiera que llegue la frecuencia de Radio Moderna. Feliz, pero feliz y tarde hoy. Es realmente 16 de junio. Saludos a Walter Valle, ya me está escribiendo por acá, dice feliz tarde Eduardito Archaga. Nos complace con el pisón de los plebes. Le saluda, dice, saludos, dice, para Misa y para el Tuca y para Tomás. Saludos entonces a ellos, a Misa, al Tuca, igualmente a Tomás y a Quique Vindel y Nando, que están fuertemente trabajando en la construcción. Pues les saludamos en esta tarde. Vamos a llevarle buena música. En este momento ya estamos también actualizando, ya estamos en TikTok Live. Saludos a la gente en TikTok, ¿verdad? En este momento que está jugando el partido entre Francia y Senegal. Ahí estamos con los resultados ya también. Ahí pueden seguir la transmisión del TikTok y pueden estar viendo también cómo va el partido entre Francia y Senegal. Aquí abajo aparece ya ahí el marcador. Vamos a ir siguiendo también la secuencia del mundial, porque estamos en modo mundialista. El golpe político, dice, saludos desde México, gracias. Saludos ahí al golpe político que nos está saludando desde México. Hola amigos, saludos desde Filadelfia, dice, mándeme las 18 libras, dice por ahí. Excelente, mi hermano, las 18 libras con los traviesos del ancho. Vamos a estar a complaciendo. Minuto 4 va el partido ya entre Francia y Senegal. Minuto 4 ya. El partido está 0-0. Acaba de empezar, ¿verdad? Bueno, ya la gente está expectando una de las selecciones favoritas como es Francia, ¿verdad? Con su estrella Mbappé. ¿Ah? Y entre otras estrellas que tiene el equipo francés. Saludos, dice, para Morris y Júpiter. Excelente. Bueno, vamos a iniciar con la música entonces, pongámosle ambiente, alegría en esa hora de la tarde aquí en La Moderna del Grupo América. Nos vamos con música nueva. Aquí está lo nuevecito, lo más nuevo. Esta canción fue hecha con inteligencia artificial, pero al ver que esta canción fue un éxito, el Grupo Firme dijo, no, tenemos que montarnos en esta canción y sacarla ya. ¿Ah? Bueno, porque la primera versión que salió era con inteligencia artificial, Pero el grupo Firme decidió sacarla con la misma voz, ¿verdad? Con la voz de Edwin Cass. Aquí está Al Final del Día. Es un excelente tema, ya es un éxito. Esta canción es un éxito en redes sociales y en diferentes plataformas. Aquí está, aquí la tenemos en La Moderna, música nueva.
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0: Bueno, encontramos aquí en la moderna del Grupo América. Gracias por estarnos acompañando. Llegamos ya a la 1 de la tarde con exactamente 11 minutos. 1 de la tarde con exactamente 11 minutos. Vamos de inmediato con oportunidades de desempleo. Presten atención, oportunidades de desempleo aquí en la moderna. Mucha, pero mucha atención. Se está buscando una muchacha para oficios domésticos con dormida adentro para trabajar aquí en Tegucigalpa. Para mayor información, llamen al 33 91 37 75. Una muchacha para oficios domésticos con dormida adentro para trabajar aquí en Tegucigalpa. Llamen al 33 91 37 75. También se está buscando otra muchacha, siempre para oficios domésticos, para trabajar en casa, con documentos en orden, que sea mayor de edad, para trabajar en Tatumbla. Esto es, el trabajo es para el municipio de Tatumbla. Las personas que vivan cerca del municipio de Tatumbla o quieran ir a trabajar allá a Tatumbla, pues aquí está la oportunidad de empleo. Una muchacha para oficios domésticos. Llamen al 8842-3973. Se ofrece un excelente sueldo. La ocupan ya de inmediato. Una empleada doméstica con documentos en orden, que sea mayor de edad, para trabajar en Tatumbla, el municipio de Tatumbla, aquí en Francisco Morazán. Llamar al 8842-3973. Oportunidad de empleo. Vamos con la siguiente. Hay bastantes empleos aquí en La Moderna. Presten atención, también se busca personal para atención al cliente con los siguientes requisitos: gusto por las ventas y servicio, disponibilidad de horarios extendido, trabajo en centros comercial y que sea responsable. Llamar al 9400-8434. Ese es trabajo para servicio al cliente. Atención al cliente. Llamen al 9400-8433. Oportunidad de empleo. Se necesita personal para servicio al cliente.
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Bueno, buenas tardes, se marcan ya la 1 de la tarde con exactamente 14 minutos, 1 de la tarde con exactamente 14 minutos aquí en La Moderna del Grupo América. ¿Cómo están? Espero que estén bien, queridos oyentes, amigos que nos escuchan a través de las diferentes frecuencias de esta casa radial. Minuto 12, el partido entre Francia y Senegal está 0-0. Usted lo puede seguir también a través del TikTok. Ahí vamos, en vivo y en directo con la transmisión del partido. Así que ahí puede ir viendo también, estamos actualizando el resultado a través de el TikTok. Ahí va con todo el marcador y va los minutos, siguiendo los minutos simultáneos que lleva el partido. Minuto 12, está en estos momentos el partido entre Francia 0-0. Y horas de la noche juega la Argentina, hoy juega Argentina también. ¡Ah, excelente! Vamos, por acá tengo por acá saludos especiales para Crescencia Funes. Mira, aquí nos está mandando esa foto, dice: buenas tardes, Eduardito Archaga, le saluda Crescencia. Esta foto de cumpleaños del día de ayer, dice. Bueno, seguimos saludando ahí a la famosa Chencha, la famosa Crescencia Funes. Mire que le hicieron un pastel animado, en el sentido de que sale su fotografía y sale con un micrófono ahí, ¿verdad? Dale completa Crescencia Funes, la Chencha. Saludos ahí en el comedor El Palenque, ahí dice que está feliz de la vida celebrando su natalicio. Ayer estuvo de cumpleaños, dice que hoy también hay festejo. Le siguen celebrándolo a lo grande ahí a la famosa Chencha. La 1 de la tarde con 15 minutos, 1 de la tarde con exactamente 15 minutos, dice Obdulia. Buenas tardes, Eduardo, me complace con la canción Todo me recuerda a ti de Los Temerarios. Excelente, la vamos a buscar con mucho gusto. Obdulia Rodas, gracias por conectarse, denle amor el like. Denle tac tac a la pantalla y denle amor con mucho gusto, ¿verdad? Y cuando le digo amor es que usted le dé corazones, ¿verdad? ¿Verdad? Cuando le digo yo la palabra amor es que le dé corazones a la pantalla. Démosle amor, hombre, a ese like para que se conecten más personas. Dice Oneida María Corrales, dice saluditos. Saludos, dice, para mi amiga Crescencia, que ayer estuvo de cumpleaños, dice por ahí, Obdulia.

vamos complaciendo más música en esa hora de la tarde. Aquí está, vámonos con el famoso pisón, mis amigos. Aquí están los plebes de Olancho. Buenas tardes, buenas tardes, buenas tardes. En la pionera del servicio social.

0: pues, compadre, dice.
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0: la 1 de la tarde con exactamente 23 minutos. 1 de la tarde con exactamente 23 minutos. Les cuento. 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Vamos a continuar en esa hora de la tarde, 1 de la tarde con exactamente 24 minutos, 1 de la tarde con exactamente 24 minutos. De inmediato, presten atención, estamos dando a conocer esa invitación aquí en Radio Moderna. Presten atención a este evento festivo, Gran Fiesta Bailable en Santa Cruz, abajo de Zoroguara, este 20 de junio a partir de las 7 de la noche en la escuela de dicha comunidad. Será amenizada con el conjunto Fallestar. Les invitamos a todas las aldeas vecinas como ser Zoroguara, El Jicarito, El Guayabo, Coarriba, Coabajo, San Matías, La Cuesta número 1, número 2, Santa Cruz Arriba y demás comunidades para que puedan llegar a pasarla a lo grande. Habrán precios populares, así que están totalmente cordialmente invitados, todas y todas, a pasarla súper espectacular en esa gran fiesta bailable en Santa Cruz Abajo, que es de Zoroguara, ¿verdad? Esta comunidad. Para que vayan a disfrutarla, a bailar, a gozarla con el conjunto Fallestar. Ahí estarán los muchachos muy alegres animando esta fiesta para que la gente no se lo pierda y pueda ir a pasarla súper bien este sábado 20 de junio.
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0: la hora musical aquí en Radio Moderna. Presten atención, llegamos ya a la 1 de la tarde con exactamente 26 minutos. 1 de la tarde con exactamente 26 minutos. Excelente, saludos, feliz tarde para toda nuestra audiencia que nos está escuchando y nos están viendo también a través del TikTok de La Moderna.
1: 3, 2, 1.
0: Saludos a Mr. 11, dice, hola mi amigo Edu, excelente, saludos Mr. 11, José Omar Amaya, ahí está conectado también, dice, me complace con la canción Botella tras Botella, Eduardo, dice, el gusano, bueno, saludos ahí, verdad, saludos, que me la pase bien, el guasón es el nombre de él, verdad, oiga bien, el guasón, está bueno el sinónimo. Saludos ahí, ¿verdad? La cuenta que me está escribiendo el Guasón. Me dice que le complazca la canción Botella tras Botella. Me imagino. Dice, hola, buenas tardes. Me complace con una de Banda MS. Por favor, dice Antonio Martínez. Excelente, Antonio. Saludos, dice. Esa canción es de Cristian Nodal, si no me equivoco. La vamos a estar complaciendo ahí, el Guasón. Dice, hola, buenas tardes. Me complace con una de Banda MS. Por favor, dice Antonio Martínez. Excelente, Antonio. Saludos, dice, a Toñita, a Eva. Aquí, dice, en el agro, dice, Alfa, empresa de San Marcos de Colón. Saludos, Oneida. Ahí, ¿verdad? Para Eva, que la esté pasando. Y a Toñita, dice, ¿verdad? Que están disfrutando ahí en labores en San Marcos de Colón, ¿verdad? Que nos están escuchando. Feliz tarde. Dice, mándeme la canción, las 18 libras. Bueno, ya las complacimos, la canción 18 libras. Excelente, estamos para complacerle. Denle en tac, tac a la pantalla. Comparta la transmisión esa tarde de hoy, martes. ¿Verdad? Pendientes, porque traemos sorpresas. Traemos sorpresas, gente, para hoy, martes, en nuestro programa. Así es. Bueno, minuto 26. En este momento está el partido 0-0. Está 0-0 el partido. ¿Qué será que miró mucha competencia en el Mundial, verdad? Porque ayer todos los partidos quedaron empatados, ¿verdad? Pero con goles, solo España que no pudo anotar, pero los demás partidos quedaron empates, ¿verdad? Tanto como el partido entre Bélgica, Egipto, Arabia Saudita, Uruguay, Irán, Nueva Zelanda. Así que hubo bastantes empates ayer, todos fueron, se quedaron en empates. Y el día de hoy, ¿verdad? El partido que está arrancando de la jornada es Francia-Senegal. El partido está 0-0. Dice, póngase el lechón, el lechero, dice por ahí, viejón. Excelente, mi hermano, vamos a mandar ahí el lechero con los plebes del ancho. Saludos, Cárdenas, también Romero, ¿qué más tengo? Entre Perico y Perico, dice, desde Olancho. Excelente. Pendiente con esa canción de Entre Perico y Perico, porque, bueno, ya lo voy a dar, a anunciar esa sorpresa que les tengo. ¿Verdad? Pero es referido a la canción que me está pidiendo ahí el amigo o la amiga Dayana, que me dice que quiere escuchar Entre Perico y Perico, ¿ah? Del grupo Exterminador. Ya les cuento lo que traemos para mañana y el día de hoy también con el grupo Exterminador, aquí en La Moderna. Vámonos con música, vamos complaciendo. Aquí están Los Temerarios. Aquí está Todo Me Recuerda a Ti. Vamos complaciendo. Saludos a Abdulia Rodas allá en la zona de Quebracho, Reitoca. Ahí nos está escuchando. Ahí tiene el radio, dice, tiene su radio a todo volumen, escuchando la radio. Saludos, Abdulia Rodas, para su hija también y para toda su familia.
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0: Bueno, feliz tarde, buenas tardes, buenas tardes, buenas tardes, buenas tardes, buenas tardes. Se marca ya la 1 de la tarde con 33 minutos, 1 de la tarde con exactamente 33 minutos. Es la hora servicial de Radio Moderna. Presten atención, mucha, pero mucha atención. Se necesita personal para atención al cliente con los siguientes requisitos, ¿verdad? Gusto por las ventas y servicio, disponibilidad en horarios extendido, trabajar en centro comercial y que igualmente que sean responsables. Para una amplia mayor información deben comunicarse al 9400-8434 de inmediato. Se necesita personal para atención al cliente. El trabajo es aquí en Tegucigalpa. Comunicarse al 9400-8434. Necesitamos de inmediato personal para atención al cliente. Una de la tarde con exactamente 33 minutos en la pionera del servicio social, Radio Moderna del Grupo América. Vamos a irnos a la pausa comercial, luego regresamos con mucho más. Dice por acá, la gente está comentando, saludos a nuestra amiga Carla, que está escuchando la radio en Nueva Armenia. Mándeme ojito chino, dice por ahí. Hola Eduardo, saludame, dice, a mi hermana Rubenia Varela, dice Norma. Saludos a Norma, ya está España. Claro que sí, ahí le saludamos a su hermana, me imagino que está escuchando la radio. Ella siempre escucha la radio, Rubenia Varela, le saludamos. Hasta Santa Cruz, arriba de Soroguara. Dice la Radio Moderna, dice mi favorita, tiempo de no la escuchaba, dice José Acosta. Excelente, vamos a la pausa, hoy sí, ya volvemos.
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Son el grupo Exterminador, gente, el grupo Exterminador. 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

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Prepárate porque todavía hay sorpresas. Esto será una super, una noche súper, pero súper espectacular. Y mañana los vamos a tener aquí en la cabina de La Moderna. Mañana estarán aquí el grupo Exterminador. Aquí los vamos a tener, los vamos a entrevistar. Mañana estarán de visita y estaremos igualmente en un tour. Vamos a llevar todo desde que lleguen al aeropuerto, porque mañana me toca ir a cubrir. Estaremos en el aeropuerto de Palmerola a eso de las 11 de la mañana para recibirnos, y con mucho gusto van a ser bien recibidos aquí en Honduras para el próximo viernes. Nos vamos para Choluteca, el grupo Exterminador en concierto.

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Nos vamos escuchando una de las canciones, ¿verdad? Vamos a enviar una canción bonita, ¿verdad? Del grupo Exterminador, de esas, de todo. Es que tiene un montón de éxitos el grupo Exterminador. Bastante éxito que tenemos aquí en La Moderna. Esas canciones que suenan, solo suenan aquí en la Radio Popular. Nos vamos a irnos con El Toro Pesado. Así que mañana, les recuerdo, mañana a partir de las 4 de la tarde los tendremos en entrevista. Estarán aquí en vivo y en directo desde la cabina de la radio el grupo Exterminador mañana. Así que no se lo pierda, mañana a las 4 de la tarde estaremos haciendo esta gran entrevista con ellos en la cabina de la Moderna.

0: necesariamente llegamos ya a la 1 de la tarde con necesariamente 59 minutos. 1 de la tarde con necesariamente 59 minutos. Ahí estamos listos, preparados, porque mañana tenemos un espectáculo. A partir de la 4 de la tarde estaremos por acá en cabina con el grupo Exterminador. Estarán presentes aquí en la cabina de La Moderna. Exactamente, y el concierto es el 19, recuerden, 19 de junio es el concierto del grupo Exterminador en Choluteca, en la zona sur del país. Se prepara para recibir al grupo mexicano y a cantar y a disfrutar ese viernes a lo máximo con todas las canciones de esa bonita ranchera que tiene el grupo Exterminador. Próximo 19, solo faltan 3 días ya para el concierto. Mañana llegarán a Tierras Catracha y mañana estaremos cubriendo este evento desde que lleguen al aeropuerto, exactamente Palmerola en Comayagua. Ahí estaremos presentes del aeropuerto para recibirlos con todos los honores aquí en nuestra querida Honduras. Y estarán aquí radicados en Tegucigalpa y luego el día viernes llegarán a Choluteca. Choluteca será testigo de este gran concierto del grupo Exterminador. Radio Moderna presente en los grandes eventos. A ver, escuchemos a Santos González. ¿Qué dice Santos?
1: Buen amigo Eduardo Archaga, ¿cómo estamos? Un placer saludarle, mi hermano, por ahí. Un placer saludarle a toda su audiencia de Radio Moderna.
0: Excelente, saludos, Santos González. A ver, ¿qué más tengo? Lester Altamirano, ¿cómo estamos?
2: Buenas tardes, habla Lester Altamirano desde Jinotega, Nicaragua, en completa sintonía de Radio Moderna. Regáleme la canción Con Mentiras No, con la nobleza de Aguililla. Lester Altamirano desde Jinotega, Nicaragua, en completa sintonía de La Moderna. Saludo, Eduardo Archaga.
0: Gracias, gracias, amigo, que me la pase bonito. Gracias, Lester Altamirano. Vamos a buscarle su canción musical con mucho gusto en la programación 100% servicial y musical. Vamos de inmediato a pausa comercial, pero antes tengo esta oportunidad de empleo que me están anunciando por acá. Me está llegando esa oportunidad de empleo. Presten atención, se necesita una muchacha para trabajar en casa, para oficios domésticos. Interesada, llamen al 9764-2187. La ocupan ya de inmediato, me dice por acá. La persona que me ha enviado ese mensaje me dice: necesito, Eduardo, el empleo ya, ¿verdad? La muchacha para trabajar en casa. Pila, llamen ahí al 9764-2187. Si no, también pueden llamar al 9622-4067. De inmediato, se busca una empleada para oficio doméstico para trabajar en casa. Las interesadas a comunicarse, vuelvo a repetir el número, al 9764-2187. Voy a la pausa, ya volvemos.
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0: Continuamos, continuamos aquí en Radio Marta. Se marcan ya las 2 de la tarde con exactamente 19 minutos. Saludos, dice, para Douglas Cervellón, el más conocido como Capullo, que está cumpliendo años el día de hoy, dice Dimas. Excelente, saludos también a Dina Saldívar. Les saludamos, feliz tarde, gracias por acompañarnos. Se marcan ya las 2 con exactamente 19 minutos. Kenner, te cuento algo, Kenner.
1: A ver, contame.
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0: 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Las 2 de la tarde con exactamente 10 minutos, 2 con 10 minutos, aquí en La Moderna. Vámonos de inmediato, segmento mundialista.
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0: Así es, estamos con, como dicen, la fiebre del mundial. Así es, 2026, United 2026, está en ese momento, se está disputando el partido entre Francia y Senegal. Y vamos a actualizar toda la jornada de hoy, igualmente lo que pasó el día de ayer. Buenas tardes, Gender, ¿cómo estás?
1: Buenas tardes, Bombón, y buenas tardes a todo el inmenso auditorio de Radio Moderna. Así es, ya estamos en la fiebre del mundial, como bien vos lo decís. Y bueno, mira que ya se están disputando, ahorita justamente se están disputando partidos del Mundial y toda esta semana se van a estar disputando partidos del Mundial porque estamos en la fiebre mundialista. Bombón, déjame comentarte todo lo que ha sucedido en estos últimos días o en estas últimas horas en el Mundial de Fútbol 2026 porque, te cuento, ayer todos los partidos quedaron empatados. Absolutamente todos los partidos quedaron empatados y te diré que eso es algo que no pasaba desde 1953. Déjame te confirmo el dato para darte este gran dato, Bombón, porque las personas también tienen que conocer. Dice, por primera vez desde hace 68 años, cuatro partidos mundialistas disputados el mismo día concluyeron empate, que fue el caso de ayer. Ayer empató España. Malísimo partido, por cierto, de los españoles, una de las candidatas a quedarse con el título mundial.
0: Y ese empate fue también cuando Honduras debutó en primera vez en una Copa Mundial, se dio 1-1. Y volvieron a empezar con una selección que estaba exactamente disputando su primer partido en una Copa Mundial,
1: claro, que es Cabo Verde.
0: Cabo Verde, selección africana.
1: Pero es increíble cómo España, una de las potenciales campeonas al título de este Mundial 2026, quedó 0-0. Ahora, hay que destacar algo, el portero de Cabo Verde, que tiene 41 años, es un veterano, se quedó se con lució. Todos los reflectores, tapó todo.
0: Tapó
1: hasta la doña ahí que iba pasando y tal, la tapó. No pase, usted le dijo, no. Es increíble. Luego de eso, Bélgica empató 1-1 ante el Egipto de Mohamed Salah. Y luego de eso, Arabia Saudita, en un partidazo también, empató 1-1 ante Uruguay y cerraron la jornada. Otro partidazo, Irán versus Nueva Zelanda, que quedó 2-2. Así que todos los partidos de la jornada de ayer quedaron empatados. Así que vamos a ver qué es lo que pasa hoy. Hoy te diré que se transcurren 48 minutos del segundo tiempo y Francia-Senegal empatan 0-0. Hoy déjame comentarte los partidos que Irak juega hoy contra Noruega, la de Erling Haaland. Y bueno, hoy juega la campeona del mundo, Bombón, la campeona.
0: Hoy juega
1: Argentina contra Argelia a las 7 de la noche. Y bueno, cierra la jornada Austria contra Jordania. ¿Qué opinas de ese partido de Argentina?
0: Vamos a ver, el día de hoy.
1: La campeona del mundo.
0: Hoy estará disponible Lionel Messi para ese partido.
1: Sí, sí. Bueno, se espera que sí. Se espera que Messi juegue como titular ese partido. Por algo lo guardaron en el partido amistoso contra Honduras, ¿no?
0: Y el otro partido que
1: tuvieron. Y en el siguiente partido que tuvieron, creo que si más no recuerdo, fue contra Austria, creo que fue.
0: Sí, entonces. Bueno, hoy hay expectativa, ¿verdad? Argelia es un.
1: Sí, Argelia.
0: Pero recordemos, te voy a traer otro dato.
1: A ver,
0: recordemos que. Argentina empezó perdiendo el mundial anterior.
1: Sí.
0: Si te recuerdas.
1: 2-1, sí. Claro.
0: 2-1, perdió.
1: Contra Arabia Saudita.
0: Y desde ahí, al siguiente partido comenzó a ganar todos los partidos hasta llegar a la final.
1: Claro, hasta que quedó campeona del mundo. A ver qué es lo que pasa.
0: A ver qué expectativa.
1: A ver también si no le da la famosa maldición del campeón, que es de que cuando se gana un torneo anterior y luego se vuelve a disputar otro torneo, ya ese queda malísimo. Le pasó en el caso de Francia, que Francia quedó campeón en 2018 y lo que pasa, bueno, hizo un fenomenal partido, quedó subcampeona, ¿me entiendes?
0: Sí, correcto.
1: Pero ese fue el mal de campeón, pues que no pudo conseguir el bicampeonato. Esperemos a ver qué es lo que pasa con Argentina, a ver si logra conseguir el bicampeonato.
0: Bueno, bien, para los hondureños, el día de hoy están las selecciones favoritas para Mundial. Uh-huh. Ayer era España, ¿verdad?
1: Ayer España.
0: Pero hoy está viendo el partido de Francia. Muchos van, la mayoría de lo que he visto yo y lo he notado, en un porcentaje van con Francia, Argentina y mañana es Portugal.
1: Mañana juega el bicho. Mañana juega el bicho. Portugal enfrenta a República Democrática del Congo a las 11 de la mañana. Y luego, oíme, bombón, partidazo. A las 2 de la tarde, otro partidazo. Inglaterra versus Croacia. La Inglaterra de Harry Kane y de compañía contra la Croacia del jugador que ya está para retirarse, que es Luka Modric. Entonces, a ver qué es lo que pasa con ese. Es un buen atractivo, la verdad es que es un buen atractivo. Y bueno. También estrena en el Mundial 2026 Los Canaleros. Ghana se enfrenta ante Panamá y cierra la última jornada de esta primera jornada que engloba el Mundial en la primera fecha, Uzbekistán contra los colombianos. Bueno, a ver qué es lo que pasa con Panamá, porque te diré que Ghana no creas que... tal vez logras sacarle un empate y te imaginas cómo va a celebrar todos los panameños.
0: Muchas personas ya tienen las selecciones que estarán ya, ¿verdad? Ya de que se mira de que van a estar eliminadas. Como
1: bueno, el caso de Alemania.
0: Haití.
1: Eliminadas.
0: Haití, Curazao.
1: Curazao, Cabo Verde. República Democrática del Congo. Sí. Entonces son selecciones
0: que ya se siente de que... pueden quedar eliminadas, ¿verdad? En la fase de grupos.
1: El caso de Túnez. Uh-huh. A ver qué es lo que pasa. Sí. Entonces, hoy juega Argentina. Hay mucha expectativa. Bombón, no sabes la cantidad de personas que están esperando el debut de Argentina. O sea, miren un video en redes sociales, Bombón, que había los de Bangladesh, porque en Bangladesh yo no sé qué es lo que pasa, pero al parecer Argentina tiene una sucursal en Bangladesh, que hicieron una camisa gigantesca de Argentina en apoyo a Argentina. Entonces, a ver qué
0: es
1: lo que pasa.
0: ¿El partido de Argentina será en el estadio?
1: De Kansas.
0: Kansas. Me imagino que va a ser llenazo. Claro. Llenazo hoy.
1: Bueno, de hecho, hemos visto un montón de videos que han circulado en redes sociales que las dos aficiones, tanto de la de Argelia como la de Argentina, preparan un show increíble tanto fuera como dentro del estadio. A ver qué es lo que pasa. Hay muchísima expectativa por el lado de que hoy juega la campeona del mundo. Argentina enfrenta a Argelia.
0: Bueno, ¿será que ese partido quedará empate? Francia-Senegal es minuto 53.
1: Yo estuve viendo 0-0. Todo el primer tiempo y le hizo falta mucho, muchísimo a Argentina. A Francia. Ajá. Le hizo falta muchísimo. Por el lado de Senegal también no se le ha visto ahí movimiento. Dicen, oíme, bombón, dicen que Senegal es una sucursal de Francia. ¿Será?
0: ¿Será?
1: Dice que juega entre Francia A versus Francia B. Bueno, pero son cosas que pasan. La verdad, vamos a ver qué es lo que pasa con este partido. Ahorita se está disputando Francia versus Senegal por la jornada 1 del grupo I.
0: Correcto.
1: A ver qué es lo que pasa.
0: ¿Están listos? ¿Nos vamos para Choluteca?
1: Nos vamos para Choluteca. Bombón, mañana viene. No sé si no lo puedo dar. No
0: sí,
1: lo puedo
0: claro,
1: decir. No,
0: ya está, ya está anunciado. Ya mañana.
1: Ah, bueno, mañana.
0: Si querés venir a tomarte una foto, a estar
1: grupo
0: con ellos.
1: Grupo Exterminador, Bombón.
0: El Grupo Exterminador lo vamos a tener aquí en la bien. Cabina.
1: Así que pendientes a todas las personas que son fan del Grupo Exterminador, que te diré que aquí en Honduras hay muchísimos fans del Grupo Exterminador. Mi novia es una de ellas, por cierto. Gran fan del Grupo Exterminador. Así que estése pendiente. Porque mañana va a estar en exclusiva por Radio Moderna, la pionera en servicios sociales, Grupo Exterminador. Escucharrola, por Dios, por Dios. Así que mañana en exclusiva, Bombón, Grupo Exterminador.
0: Pendientes de las redes sociales de La Moderna, vamos a estar llevando la previa desde el aeropuerto claro. Palmerola. Exactamente el día de mañana estaremos ahí recibiéndolos con bombos y platillos
1: claro, a Grupo
0: Exterminador. Y luego nos trasladamos aquí a la cabina. A las 4 de la tarde.
1: Recordemos que el concierto va a ser el día viernes. Correcto. Allá en Choluteca. En y Choluteca. El sábado, si más no estoy equivocado, se trasladan hasta Catacamas para también dar un concierto allá en
0: Así
1: Catacamas
0: Olancho. Tenemos Grupo Exterminador.
1: Pendientes. A ver, me acuerdo de la
0: monjita. ¿Cuál es tu canción preferida?
1: Creo que La Monjita. Por ahí también hay varias buenas.
0: La Cruz de Marihuana, primera plana, El Contrabando de Huevos. Esa es popular.
1: Esa es la más popular
0: la
1: de
0: fiesta,
1: todas.
0: La Fiesta de los Perrones.
1: Ajá, La Fiesta de los Perrones. Dime, qué nombre más raro, pero son buenísimas rolas, la verdad.
0: Sí, sí, El Mexicano entre Perico y Perico. Oíme, El vos. Toro Pesado.
1: Tal vez echan unas cancioncitas aquí.
0: No,
1: en cabina,
0: aquí vamos a calentar la garganta aquí. No, en perfecto. La cabina.
1: Así que usted esté pendiente porque mañana Grupo Exterminador en exclusiva por Radio Moderna, Bombón.
0: Va a poder escucharlo, va a poder ver también porque lo vamos a tener en vivo en las redes sociales.
1: En TikTok, así que pendientes todos. Señores, nos vamos, Bombón. Nos venimos mañana para la actualización
0: del Mundial. Gracias, Kenner. Feliz tarde. Y ya saben, aquí estaremos. En La Moderna del Grupo América, nos vamos con Las Monjitas, Choluteca, preparados. Igualmente preparados también a la audiencia porque traemos sorpresa. Vamos a regalar boletos mañana.
1: Pendientes todo.
0: Vamos a regalar boletos. Sí, claro. Sí. Boletos para que vayan al concierto.
1: Yo puedo participar.
0: Claro, también. ¿Listo? No hay problema. Ah,
1: perfecto.
3: A ver, ¿ustedes quiénes son y de dónde vienen?
4: Pues mire, comandante, mi compañera y yo somos monjitas. Venimos de Durango y vamos hacia el norte. ¿Cómo la ve?
3: A mí me vale madre. Váquense, vamos a revisarlas por si las moscas.

0: a las 2 o 3 de la mañana.
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0: Bueno, mis amigos, se marcan ya las 2 de la tarde con solamente 57 minutos. Ahí estamos escuchando música, bastante canciones que hemos enviado en esa hora de la tarde. Presten atención, mucha, pero mucha atención. Aquí en La Moderna, mucha atención al siguiente servicio social. Esta festividad que la seguimos pasando con mucho gusto. Gran fiesta bailable en Santa Cruz, abajo de Soroguara, este 20 de junio a partir de las 7 p.m. en la escuela de dicha comunidad. Será amenizada con el conjunto Fallestar. Se les invita a todas las aldeas vecinas como ser Soroguara, El Jicarito, El Guayabo, Coarriba, Coabajo, San Matías, la cuesta número 1, la cuesta número 2, Santa Cruz Arriba y demás aldeas para que lleguen a pasarla a lo grande. Precios populares, no se lo pierdan, este 20 de junio a partir de las 7 de la noche arranca la fiesta bailable en Santa Cruz Abajo, perteneciente a Soroguara, este 20 de junio a las 7 de la noche, con el conjunto Fallestar, estará amenizando la gran fiesta.
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0: Bueno, buenas tardes queridos oyentes, buenas tardes. Saludos especiales a todas las personas que me están enviando mensajes por acá. Vamos a escuchar a nuestros oyentes, ¿qué dice nuestra amiga? Por acá nos está escribiendo, buenas tardes. Hola, buenas tardes, escuchemos nota de audio.
2: Buenas tardes Eduardo, buenas tardes, la pionera, la Radio Moderna, la pionera de Honduras. Ahí me complace con una cancioncita ahí de los Amor Total de los Broncos y bendiciones y pase una feliz tarde y que pronto aparezca mi empleo. Espero en Dios de que aparezca mi empleo. Feliz tarde Eduardo, feliz tarde, la campeona de Honduras. Radio Moderna.
0: Gracias. Buenas tardes, saludos, amiga. Saludos, amiga. Gracias por escucharnos, ¿verdad? Saludos por estar escuchando La Moderna. Buenas tardes, Carla. Carla. Le escuchamos a Carla. ¿Qué me dice Carla por acá? Démosle el play a la nota de audio.
3: Hola, saludos para Andrea. Salúdenme a mis tres hijas y Andrea. Dígale hola.
4: Hola.
3: Hola, dígale.
4: Hola.
3: Saludos ahí para usted también.
0: Gracias, saludos. Gracias, gracias. Saludos ahí para Andrea. ¿Qué dice Joel? Buenas tardes, Joel. Vamos a escuchar a Joel por acá. Buenas tardes, Joel Cantarero.
5: Hola, hola. Buenas tardes. ¿Qué tal, Eduardo? ¿Cómo está? ¿Cómo está? ¿Qué hay por esa capital? ¿Qué hay de bueno por ahí? Todo bien, todo bien. Bueno, pues nosotros aquí estamos ahorita. Bueno, fíjate que ayer, Eduardito, no sabía que estaba cumpliendo años la Chencha. Le voy a mandar ahí un saludo ahí a la Crescencia, que ayer estaba cumpliendo años la Crescencia. Sí, hombre, fíjate que hasta después escuché que estaba cumpliendo años. Y un saludito ahí para doña Betty, perdón, hombre, para la mujer de Marateca, doña Digna Varela. Ahí para doña Digna un saludito, y también un saludito para Dirian y un saludito para la muchacha del Paraíso. Ya me olvidó el nombre, Eduardo. Ya me olvidó el nombre, hombre, ¿cómo se llama la muchacha? Ahí me acuerda usted, ¿verdad? Un saludito Osiris ahí para ella. Y ahí quiero que me complazca ahí con Rosita de Olivo.
0: Ok, Rosita de Olivo, vamos a buscarla, mi buen amigo. Rosita de Olivo, esa es para... Saludos, dije por ahí, Joel, está saludando a la Chencha. Ey, la Chencha. ¿Qué pasó con la Chencha? Ah, saludos, buenas tardes. Vamos con otra nota de audio. Vamos a escuchar a más oyentes por acá. Luis Antonio Gámez.
6: Buenas tardes, Eduardo. Buenas tardes. Es un placer de saludarle, hombre. ¿Cómo estaba, Eduardo? Aquí estamos desde la zona de San Pedro Llorito y ahora llevándole el mejor ambiente aquí, hombre. Aquí ya va a llover, Eduardo. Ya no tarde el agua por acá, Eduardo. Salúdeme a Chepe. y al hombre que hace casas allá en el municipio de Llorito, hombre, ahí está haciendo casas el amigo Chepe. Saludos a Neris también, que por aquí lo tenemos a Neris, hombre. Salúdenme a todos los amigos de aquí de la zona de San Pedro y a los amigos del municipio de Llorito, que la pasen bonito. Complázcame con la canción Grupo Samurai y voy a ser feliz contigo y sin o sin ti. Aquí estamos escuchando a Eduardo, moderna, dice Marvin Cabrera.
0: Excelente, voy a ser contigo sin ti o voy a ser feliz contigo sin ti, ¿verdad? Vamos a complacerla con mucho gusto, esa canción de el grupo Modelo. Excelente, ahí le vamos a complacer la canción a mi buen amigo, el popular Luis Antonio Gámez, allá en la sabana, Llorito Lloro, nos está escuchando, ahí está, pendiente de la programación de la radio. Le saludamos, feliz tarde, mi buen amigo. Que la pase bonito. Vamos a buscar la canción del grupo Samurai. Es Contigo Sin Ti. Excelente. Más canciones que estamos complaciendo. Síganos llamando, mis amigos, a la línea telefónica 94-57-79-92. ¿Qué dice Lester? ¿Cuál es la canción de Lester Altamirano?
4: Buenas tardes. Habla Lester Altamirano desde Jinotega, Nicaragua, en completa sintonía de Radio Moderna. Regáleme la canción Con Mentiras No, con la nobleza de Aguililla. Lester Altamirano desde Jinotega, Nicaragua, en completa sintonía de la Moderna. Saludos, Eduardo Archaga.

0: Bueno, mis amigos, buenas tardes. Se marcan ya las 3 de la tarde con solamente 6 minutos. 3 de la tarde con solamente 6 minutos. Presten atención, mucha, pero mucha atención. Vamos de inmediato con más servicio social. Presten atención, necesitamos una empleada doméstica con documentos en orden para trabajar aquí en Tegucigalpa. Las interesadas llamen al 97-64-21-87. Si no, también pueden llamar al 96-22-40-67. De inmediato, oportunidad de empleo. Se necesita una empleada doméstica para trabajar ya. De inmediato, llamar al 97-64-21-87. Vamos con más oportunidades de empleo en esa hora de la tarde. Preste mucha, pero mucha atención. Se necesita personal para atención al cliente. Con los siguientes requisitos. Gusto para... Exactamente por las ventas. Escuche bien, disponibilidad de horario extendido, trabajo en el centro, en centro comercial, que sea responsable, ¿verdad? De inmediato, se necesita un personal para atención a clientes. Se necesita personal para atención al cliente con los siguientes requisitos. Gusto por las ventas y servicio. Disponibilidad de horario extendido, trabajo en centro comercial. Igualmente también que sean responsables. Comunicarse al número telefónico que voy a dar en ese momento al 9400-8434. De inmediato, oportunidad de empleo, personal para atención al cliente. Lo ocupan ya. Aquí en Tegucigalpa es el empleo. Llamen al 9400-8434. Personal para atención al cliente. Se marcan ya las 3 de la tarde con 8 minutos. Aquí en la programación de Radio Moderna. Vamos a la pausa comercial. Ya regresamos.
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0: Bueno, mis amigos, buenas tardes. Muy buenas tardes. Radio Moderna del Grupo América. Continuamos en esa programación. Se marcan ya las 3 de la tarde con 14 minutos. Aquí estamos para seguirles acompañando con más música en la Radio Popular, la Moderna. Bueno, buenas tardes. Se marcan ya las 3 de la tarde con exactamente 15 minutos. 3 de la tarde con exactamente 15 minutos en la pionera del servicio social. 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Así que pendiente, gente, se acerca ya el conciertazo, ¿eh? Con todos sus éxitos, y mañana los tendremos aquí en la cabina de la radio. Mañana llegan a tierras catrachas el grupo Exterminador, ellos mismos.
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0: ¡Ay, ay, ay! A partir de las 4 de la tarde usted los va a poder escuchar aquí en la radio, en vivo, en directo. Ellos van a venir desde México para llevarnos esta alegría y el entusiasmo, porque ellos van a estar llevando ese gran concierto en Choluteca el viernes, y mañana estarán aquí en vivo dándonos entrevista y nos van a comentar sobre todo toda esa gran trayectoria del gran grupo Exterminador, con toda esa música, los éxitos, verdad, las canciones que siempre le escuchamos aquí en Radio Moderna. Mañana le damos cobertura a este evento. A partir de las 11 de la mañana nos trasladamos hacia el aeropuerto Palmerola, en Comayagua. A la 1 de la tarde estará arribando al país Grupo Exterminador. Así que mañana no estaremos en el programa, ¿verdad? Esa hora estaremos en el aeropuerto allá en Comayagua. Y regresamos a eso de las 3 de la tarde, ya estaremos aquí en Tegucigalpa nuevamente para estar en cabina. Vamos a entrevistarlos, así que desde que se bajen del avión, ¿verdad?, los estaremos entrevistando, llevando bastantes videos, fotos con ellos, desde el día de mañana. Mañana nos vamos en ruta al aeropuerto Palmerola para recibir con bombos y platillos al grupo Exterminador, que estará en concierto en Choluteca, en el Cholufest. Así que la gente en la zona sur están preparadas. Igualmente usted que nos está escuchando por la radio, quiere asistir al concierto, pues mañana escuche la radio, porque vamos a regalar boletos también para que la gente pueda ir a cantar, a disfrutar de ese gran concierto el viernes. El viernes en el estadio Emilio Williams. Esto es en Choluteca.
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0: Vamos a continuar con la música, gente. Llegamos ya a las 3 de la tarde con exactamente 18 minutos. Ya estamos en la hora del café. Saludos a mi buen amigo Tofi. ¡A la vaquilla! Saludos al amigo Fito Ramos. Saludos también a doña Digna Varela. Aquí nos están escribiendo, ¿verdad? Tanta audiencia que tenemos. Ustedes nos pueden llamar. Quiero que me llamen también al 94-57-79-92. 94-57-79-92. Número que ustedes pueden llamarnos aquí en la radio. Estamos para atenderles con la mayor amabilidad del mundo, ¿verdad? Ya en la recta final de nuestra programación. Así que bueno, ya lo saben, mañana los espero a partir de las 4 de la tarde. Arrancamos programación, mañana estaremos aquí sobre las 4 de la tarde para llevarles esa gran entrevista y que puedan escuchar al grupo Exterminador aquí, claro que sí, en exclusiva. en exclusiva para Radio Moderna. No es para otra radio, solo para aquí, Radio Moderna, estarán el grupo Exterminador de México. Ellos mismos, no, no son réplica, ellos mismos, mi hermano. Los meros, meros, el grupo Exterminador. Y vamos a escuchar dos canciones. Esta canción siempre me la piden en primera plana. En primera plana, así es.

0: me gusta Naciones Fuertes. Continuamos aquí en La Moderna. 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Bueno, continuamos, saludos especiales, ya me voy despidiendo, gente, ya me voy retirando, hombre, ya nos vamos despidiendo ya de esta programación del día de hoy. Así que con permiso, pasen feliz tarde, vamos a seguir complaciendo más música. Me han pedido Rosita de Olivo. También vamos a complacer Amor Total, la canción Contigo Sin Ti del grupo Samurai. Para leer al amigo, el popular Luis Antonio Gámez. Aquí dejo las canciones bonitas. Y doña María me está pidiendo música del Conjunto América, oiga bien. Que le gusta, dice, la música de cuerda, doña María, de Jesús Maradiaga, allá en la zona de la colonia Arturo Quesada. Dice que le encanta la música de cuerda. Se recuerda a sus viejos tiempos, dice, cuando bailaba con la música del Corrunchunchun.
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1: ¿Cómo triunfar aquí? Pese a la pérdida de unos 90.000 empleos reportada por el COEP en 2023 y muy a pesar del millón de hondureños que ni estudian ni trabajan, cifra acumulada en los últimos años, según datos oficiales, siempre hay historias que gritan que sí se puede emprender aún en Honduras. Así dijeron los jóvenes que con orgullo revelaron en el podcast Conectados de Radio América el éxito de su emprendimiento, un hotel para mascotas.
2: Uno se queda como con los brazos cruzados, como decir, ¿qué hago? ¿Qué voy a hacer? Y una muy buena amiga me dijo, ¿sabes qué? Vos puedes, pues, poner un hotel de perros. Vos siempre me cuidas mis perros, ¿por qué no pones un hotel? ¿Qué? Y me quedó el gusanito y empecé a hacer el estudio de mercado aquí en el país, con lo que hay tanto aquí en Tegucigalpa como en San Pedro Sula, donde realmente sí vi la necesidad y vi el espacio donde tenía que ser algo más familiar, algo más de hogar.
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1: Hola, muy buenas tardes, pueblo de Honduras que sintonizan Radio Moderna. Bienvenidos a su programa Aviva el Fuego. Sí, aviva el fuego de tu corazón, del movimiento católico conquistado a las naciones para Cristo. Bienvenidos esta tarde a este gran programa. Y como todas las tardes, tenemos el privilegio que nos acompaña el fundador del movimiento, José García, al cual le damos la bienvenida. Muy buenas tardes, José.
2: Buenas tardes, hermano Elías. Muy buenas tardes a todos los hermanos y amigos que lo escuchan aquí en Tegucigalpa. Qué bendición los hermanos que lo escuchan en los diferentes lugares de Honduras. Es una gracia, es una alegría, es una bendición de poder llevar una palabra de aliento el día de hoy. Dice la palabra de Dios: buscar al Señor mientras pueda ser encontrado. Y qué bendición que por medio de este programa podamos encontrar una palabra de aliento, una palabra de bendición. No todo está perdido, hermano que me escucha. Cuando tú sientes que ya todo se acabó, es cuando el Señor apenas viene comenzando. Así que ánimo, ánimo, porque todo lo podemos en Cristo que lo fortalece, ya que Él va delante de nosotros, abriendo caminos adelante, que hoy es un día de gran bendición, porque el Señor está con nosotros.
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0: Hermano Lionel Chalí, hermano, bienvenido. Que el Señor te use grandemente, hermana. Hermano Lionel, el teléfono tuyo. Y por acá te prestamos los audífonos. Así que bienvenido y adelante con tu tema.
1: Gracias, hermano Elías. Buenos días a todas las personas que puedan estar viendo este programa. O buenas tardes, buenas noches. Depende del horario que vayan a estar viendo este programa, ¿verdad? Entonces, pues que el Señor sea el que me ilumine, que me dé las palabras, que sea Él mismo el que hable, ya que pues sin Él no somos nada, ¿verdad? Entonces, pues el nombre del tema pues es desde el vientre fuimos escogidos por Dios, ¿verdad? Entonces, vamos a darle lectura a la palabra de Dios en Jueces capítulo 13, versículo 3 al 5. Lo leemos en el nombre del Padre, del Hijo, del Espíritu Santo. Amén. El ángel de Yahvé se apareció a la mujer y le dijo: Hasta ahora has sido estéril y no has tenido hijo, pero vas a concebir y darás a luz un hijo. Ahora fíjate bien en no beber vino ni bebida alcohólica y en no comer nada impuro debido a ese hijo que vas a concebir y dar a luz, porque desde el vientre de su madre el muchacho estará consagrado a Dios. No pasará por su cabeza la navaja, pues él será quien comenzará a librar a Israel de manos de los filisteos. Palabra de Dios, gloria. Te alabamos. Bueno, en este yo elegí más que todo este pasaje bíblico donde Sansón es elegido, ¿verdad? Por la misión que tiene el Señor hacia él, que desde antes de que él se formara, el Señor ya había pensado en él, ¿verdad? Entonces, esta parte es muy, como por decirlo, el Señor elige a hacer una misión para Sansón, ¿verdad? Hacer y formarlo a él, darle un sentido, darle un propósito, ¿verdad? Fue elegido desde el vientre de su madre para hacer una misión que el Señor tenía preparado para él. Nosotros quizás ya hemos escuchado la historia de él, ¿verdad? Y cómo el pueblo de Israel llevaba como 40 años estando en, como por decirlo, como por decirlo, en esclavitud, ¿verdad? Y entonces el Señor empieza a emprender como un trabajo, ¿verdad? Una misión para Sansón, ¿verdad? Pero nos empezamos a dar cuenta cómo fue el Señor y empieza a escogerlo, empieza a dar vida en medio de una pareja que no podía dar a luz, para dar a conocer cómo es el Señor, cómo Dios hace las cosas, cómo empieza a obrar el Señor en la vida de las personas, ¿verdad? Cómo el Señor pone la mirada en esas personas y les da ese regalo tan hermoso en dar un hijo, y ese hijo es elegido desde antes que naciera para librar el pueblo de Israel de esa esclavitud, ¿verdad? Entonces, Sansón, al nacer, él no sabía para qué nació, por qué motivo nació, ¿verdad? No sabía cuál era el propósito de él, no sabía ni para qué nació, ¿verdad? Entonces, el Señor empieza a hacer ese trabajo con él, pero él no sabía por qué nació. Entonces, a lo largo del tiempo, Sansón va creciendo y se va, como por decirlo, tomando decisiones que no tiene sentido, ¿verdad? Que no tiene y que no tiene que ver con lo que Dios le había planeado para él. No tenía que hacer las cosas que él estaba haciendo, ¿verdad? Entonces llega un momento cuando él toma la decisión de estar con una mujer y luego ya le, como por decirlo, se apartó más de la gracia de Dios, se apartó más de lo que Dios le tenía para él, ¿verdad? De lo que Dios le había planeado para él. Y después de eso, pues ya Sansón fue, como por decirlo, también fue atado y fue convertido en un esclavo, ¿verdad? Fue convertido en un esclavo algo que el Señor no le había planeado para él. No era lo que el Señor quería para él. El Señor había formado a Sansón, había elegido a Sansón para librar el pueblo de Israel, pero no comprendió lo que el Señor quería para él, ¿verdad? Entonces, al quitarse todo eso, Sansón fue usado como un animal en darle vuelta al molino, y lo utilizaron como burla, ¿verdad? Como para divertirse todas las personas, ¿verdad? Y al final de cuenta de toda esa historia, Sansón y los filisteos no se habían dado cuenta de que Sansón antes de eso, le habían cortado el cabello porque le había dicho a esa mujer como iba a quitarle la fuerza a él, ¿verdad? Entonces, cuando después de quitarle el cabello, Sansón perdió la fuerza que Dios le había dado. Y en la palabra de Dios dice, pues poco a poco el Señor fue alejándose de él, ¿verdad? Entonces lo empezaron a usar como para burla, para divertirse y todo, ¿verdad? A final de cuentas, los filisteos no se habían dado cuenta y Sansón se le empezó a crecer otra vez el cabello, ¿verdad? Entonces, a través de eso, poco a poco fue recobrando otra vez la fuerza y llega a un punto donde le dice al Señor, deme otra oportunidad, ¿verdad? Y le dice a uno de los criados que estaba allí que lo llevara, que lo dirigiera, para poder estar donde estaban las columnas, ¿verdad? Entonces Sansón, al acercarse a eso, le dijo al Señor que le perdonara, que le diera otra oportunidad, y pues destruye todo el palacio, ¿verdad? Todo ese lugar, y en ese entonces mató a más, pero son a más filisteos de lo que había matado antes, ¿verdad? Entonces, una breve explicación de esta pequeña historia, y pues también ya para más que todo para iniciar con mi testimonio, también me presento, ¿verdad? Mi nombre es Leonel Chalí, de Guatemala, de un municipio llamado San Juan Comalapa, ¿verdad? Y tengo 24 años y gracias a Dios pues estoy casado ya casi un año de casado, ¿verdad? Entonces, por la gracia de Dios, y pues es una alegría, ¿verdad? Es algo tan hermoso todo eso, ¿verdad? Entonces, que el Señor sea el que nos guíe, ¿verdad? Entonces, les he explicado el texto que he elegido, y pues les comparto un poco de mi testimonio, de lo que, como Dios nos elige desde un principio, ¿verdad? Nos escoge desde el vientre de la madre, desde el seno materno, ¿verdad? Entonces, y yo soy vengo de una familia de escasos recursos, y donde al principio yo tenía como dos años cuando mi mamá falleció, y pues al dar a luz a mi hermanita, ¿verdad? 4 días de haber dado a luz a mi hermanita, pues mamá falleció. Creo que fue por causa de mal hecho de la operación, de la cesárea y todo, ¿verdad? Entonces, yo soy el último de los varones, el último de mi familia, pues es mi hermanita, ¿verdad? Pero soy el último de los varones, somos 10 miembros de esta familia, y pues en ese entonces yo tenía 2 años cuando ella falleció, y en ese entonces yo no pude conocerla a ella, no pude verla a ella, solo quedamos con papá, ¿verdad? Solo quedamos con papá. Él, cuando yo era muy pequeño, él me llevaba al campo cuando tenía como 5 o 6 añitos. Él me llevaba en el campo y me acuerdo que en esos él andaba trabajando solo como en el campo, trabajaba de eso, y en una de esas ocasiones le tocaba cargar leña, ¿verdad? Cargar leña, y me llevaba de pequeño, era hasta en la cima de una montaña y había escuchado que en esas montañas habían muchos animales salvajes, ¿verdad? Entonces él tenía miedo a que me pasara algo si yo me quedara por donde él sacaba la leña y hasta donde él lo iba a ir a dejar, ¿verdad? Para poder llegar un transporte y llevarlo todo completo, ¿verdad? Entonces él tenía que llevar de un lugar a otro, ¿verdad? Entonces él me llevaba en ese entonces y por ese miedo a que me pasara algo a mí, él me ponía encima de su leña y me traía arrastrando de la cima hasta donde venía a dejar la leña. Hacía como una carreta con unas maderas, ordenaba las leñas y él lo empezaba a jalar y yo venía sobre ella. Entonces era tan bonito y me sentía muy feliz como él lo hacía, como él me cuidaba también, ¿verdad? Como él me protegía en ese entonces, como él estaba allí cuidándome, ¿verdad? Y tantas cosas así tan bonitas, donde yo pasaba ratos con él, me quedaba dormido en sus rodillas de él. Al pasar el tiempo, fue cambiando mucho, ¿verdad? Fue cambiando mucho cómo él empezaba a actuar, empezaba a tomar más. Él es un hombre que bebe, que fuma, ¿verdad? Y sigue con eso todavía en estos días. Y en ese entonces empezó a cambiar y al llegar un tiempo y por la falta también de amor que ellos tuvieron, él empezó a, como por decirlo, a dejarme más en casa, a que yo me quedara en casa y todo, ¿verdad? Entonces seguía así con nosotros. Él trataba de darnos lo mejor, trataba de alimentarnos, trataba de estar allí, pero por la falta de amor también que él tenía, no nos podía más, no nos podía dar más amor, ¿verdad? Y fue pasando así los años hasta que yo caí, como por decirlo, en una duda, ¿verdad? No sabía en ese entonces, cuando tenía 2 añitos, 5, no sabía de dónde venía, ¿verdad? No sabía cómo había llegado en este mundo, no sabía de dónde había, quién era la persona, ¿verdad? O quiénes son esas personas que me dieron la vida. Y al pasar el tiempo empezaron a decir que pues ya uno a los 6 años ya empieza a tener un poquito más de conciencia, a conocer todo eso. Empiezo a preguntar qué le había pasado a mamá, qué le había pasado a él, y ahí es cuando me comentan que ella había fallecido por esa operación. Y sentí un dolor tan grande dentro de mí que al ver toda esa falta de amor de una madre, empecé a sentirme muy triste y a caer, como por decirlo así, en depresión, y no sabía ni qué hacer. Era muy chiquito, ¿verdad? Era muy pequeño, no entendía nada, ¿verdad? No entendía nada de eso, solo lo que sentía, pues era un vacío dentro de mí, era un vacío en mi corazón, en la falta de mamá, ¿verdad? Entonces, al pasar esos años, me dije, bueno, papá va a estar siempre con nosotros y siempre va a cuidarnos, pero él, aún en su tristeza, él en su tristeza se empezó a hundir más en el vicio del alcohol, empezó a tomar, a fumar más. Éramos todavía pequeños en ese entonces, yo tenía como 6, 7 años. Mis hermanos empezaron a casarse, los mayores ya estaban casados y nos quedamos 4 o 5 aquí en la casa, ¿verdad? Entonces, esos 4, de esos 5 personas, 4 éramos varones y más mi hermanita, ¿verdad? Ella, aún así, y papá hizo todo un esfuerzo tan grande para darle vida a ella, y pues ella tuvo la dicha de tener vida y estar con vida en estos días, ¿verdad? En esos tiempos quedamos esos 4 varones y ella con nosotros, ¿verdad? Y todo eso empezamos a dirigirnos en cosas que como en ver televisión. Empezamos a ver mucha televisión en esa edad, en ese tiempo no teníamos tanto recurso, no teníamos tanto dinero, pero teníamos una televisión tan pequeña, ¿verdad? Tan pequeña, de blanco y negro. Y empezamos a ver tantas cosas malas en eso, películas, novelas, que empezaron a, como por decirlo, a ensuciarnos la cabeza, ¿verdad? La mentalidad, ¿verdad? Empezarnos a ensuciar todo eso. Y como papá estaba fuera, estaba trabajando día tras día tras día en el campo. Él es un hombre trabajador, él es un hombre que casi que no descansa, todos los días está trabajando. Por ese descuido, por esa falta de la presencia de papá allí, empezamos a ver tantas cosas en esa televisión, empezamos a hundirnos en las novelas, en ver tantas cosas horribles, ¿verdad? Cosas que un niño no debería de estar viendo, ¿verdad? Y en eso yo no me pasaba nada a mí, no me sucedía nada a mí, no sentía nada al ver todo eso, ¿verdad? Y al pasar el tiempo, pues ya mi hermanita, a ella la pusieron a estudiar por la falta de economía, a ella le ayudaron por un familiar, ¿verdad? Y en el caso de mi persona, pues no fue posible ingresar en esa edad, que era la edad para ingresar a la escuela, ¿verdad? A estudiar. Entonces empecé a estar en casa, empecé a hacer lo que mi hermanita le dejaban de tarea, y yo lo hacía, ¿verdad? Yo lo empezaba a copiar lo que ella hacía, y poco a poco sí fue entendiendo, como que sí, estudiando en la casa, ¿verdad? Y luego de eso, como a los 10, 11 años, empiezo a ingresar en esa escuela, ¿verdad? En la escuela. Ya estaba muy grandecito, ¿verdad? Ya era muy grandecito cuando ingresé a eso, ¿verdad? Ingresé a la escuela. Y de eso llegué en la escuela, y con ese escaso recurso que nosotros contábamos, iba con ropa tan sencilla, ropa que muchos de los que estaban allí, que eran mis compañeritos, pues no lo usaban, ¿verdad? No usaban esas ropas. Y empezaron como a verme mal, empezaron a decir que no querían juntarse conmigo, que no querían estar conmigo, porque pues yo no tenía, ¿verdad? No tenía lo que ellos tenían, ¿verdad? Lo que ellos llevaban, les daban dinero y todo eso, ¿verdad? Y a nosotros pues no nos daban en ese entonces, nos daban 50 centavos, de quetzales aquí sería 50 centavitos, 25 centavos, era algo que podía en ese entonces, que podía comprar algo, ¿verdad? Que podía conseguir algo de comer a la hora de la refacción. Pero al ver todo eso, muchos de mis compañeros empezaron a menospreciarme, a decirme que yo no tenía lo que ellos tenían, ¿verdad? Lo que ellos llevaban allí. Y en eso yo me puse muy triste, empecé a estar muy triste. Y en esa etapa de mi vida yo dije, bueno, pero no tengo a quien contarle, no tengo una persona con quien contarle. Papá siempre ha estado en el campo, llega en la tarde y hay veces que él está cansado. Y por esa como una parte que como que si él se separa de nosotros, nos cuesta mucho acercarnos y contar lo que nosotros sentimos, ¿verdad? Y me costaba mucho contarle lo que me pasaba en la escuela, lo que me decía en la escuela, lo que yo sentía en mi corazón con esa tristeza, ¿verdad? Con este rechazo, ¿verdad? Entonces, yo no le contaba a nadie, no le decía nada a nadie. En esa edad de 10 años, todo lo que pasaba en la escuela, yo no le contaba a nadie, ¿verdad? No le compartía a nadie, ni a mis hermanos, ni a mis hermanas que ya estaban casadas. No tenía la confianza con ellos, ¿verdad?, de contar todo lo que yo sentía. Luego, en esa edad, yo empecé a ver todo eso, empecé a sentir toda esa tristeza. Pero lo que más me destruyó, lo que más me hizo sentir más triste es esos momentos que cuando papá empezaba a tomar y nosotros estábamos allí y no tomábamos con él. Él nos empezaba a insultar, nos empezaba a decir que nosotros no servimos para nada, que nosotros no somos de esas personas que comparten verdad con él en el momento de estar bebiendo. Y todo esos rechazos en decirnos, hasta nos empezaba a decir, mira esos jóvenes, cómo empiezan a tomar con nosotros, cómo empiezan a fumar con nosotros, y ustedes no hacen lo mismo. Nosotros éramos niños, ¿verdad? ¿No? En el caso mío era niño, ¿verdad? Mis hermanos ya eran grandes también, pero en ese entonces no le daban mucho, ¿verdad? No tomaban, ¿verdad? Entonces, pero poco a poco, al ver todo eso, ellos empezaron a acercarse al alcohol, ¿verdad? Empezaron a acercarse al alcohol, a todo eso. Y yo me decía, no, yo soy muy pequeño y yo no debo de tomar, ¿verdad? Soy muy pequeño, le decía. Y aún así, él me empezaba a comparar con mis hermanos, me empezaba a decir que yo no sirvo para nada porque no tomo con él. Nos empezaba a decir que ustedes no son nada, ustedes no sirven para nada. Y yo al escuchar eso, yo me sentía bien triste, me empezaba a sentir muy triste. Y luego de ese tiempo yo, con esa tristeza en mi corazón, yo empecé a buscar otras cosas, empecé a ver para otros lados y todo eso, ¿verdad? Y más sin embargo, toda esa tristeza yo lo guardaba en mi corazón. Yo lo guardaba y aún siendo de niños, no teniendo mamá, nosotros mismos teníamos que cocinar. Y llega el borracho y nosotros cocinando nos empieza a gritar, nos empieza a decir tantas cosas, a decirnos que no servimos para nada. Y nosotros cocinando algo para comer con lo poquito que nosotros podíamos conseguir, hasta llegaba al punto de tirarnos la comida, de tirar la comida a los perros. Y nosotros empezábamos a llorar con mi hermano, con uno de mis hermanos, estábamos ahí cocinando y tiraba la comida a los perros y nos empezaba como queriendo pegar, ¿verdad? Como queriendo pegar, somatando las paredes, somatando el pollo, la plancha donde cocinamos, ¿verdad? Somataba todo eso frente a nosotros y nosotros nos entraba ese miedo en que si nos iba a empezar a pegar. Nosotros éramos niños, nosotros éramos pequeños, no sabíamos ni qué hacer. Y al ver todo eso, también me sentí muy triste, ¿verdad? Me puse muy triste y al escuchar que papá empieza a decir que no valemos para nada, que no valemos nada, yo me empecé a creer todo eso, y luego de eso, nosotros éramos tan pequeños, él nos decía que teníamos que ir a trabajar en el campo, a poder ir a hacer el trabajo de la milpa. Y en una de esas ocasiones llega un muchacho con nosotros como que queriendo asaltarnos, ¿verdad? Éramos todavía muy pequeños, muy niños. Mi hermano tenía como 12 años, yo tenía como 10 años. Y estábamos muy asustados al ver todo eso. Y de eso llegó el muchacho, nos empezó a pedir el horario, nos empezó a decir todo que y nosotros le decíamos que nosotros no teníamos horario y él decía, pues claro, sí tienen allí. Y con ese miedo nosotros no sabíamos ni qué hacer, estábamos solos ahí en el campo, no había ni una persona trabajando allí cerca, nos sentíamos muy muy asustados, ¿verdad? Por la gracia de Dios, pues no pasó nada y no se pudo llevar nada. Bendito Dios, llegó un señor, estábamos como trabajando en la orilla del camino, llegó un señor y al ver ese señor, pues el muchacho se asustó, ¿verdad? Se fue de todo eso, nosotros al llegar a casa, nosotros le empezamos a comentar a papá y como que sí, en pocas palabras, en parte se preocupó y en parte que bueno, ya está, ¿verdad? Ya pasó, ya no se le puede hacer nada para nada. Y pues luego de eso, nosotros a ese miedo le empezamos a comentar a otras personas, le empezamos a comentar a mi tío, y a lo cual nosotros solo solo se empezaron a burlar de nosotros, solo se empezaron a reír de nosotros, de lo que había pasado, y le comentamos, ¿verdad? Y al ver toda esa burla, yo dije, bueno, ¿para qué les comento a alguien? ¿Para qué le comento a alguien todo lo que me pasa? Todo lo que yo siento, ¿para qué le comento a alguien, verdad? Y todo así fue pasando. Después, en esos años, nosotros, mis hermanos se casaron y no teníamos quien... No teníamos quien nos fuera a ir a moler. Mi hermanita era muy pequeña y nosotros pues comíamos bastante y tenía que llevar una cantidad de mi tamal al molino, que ella no podía llevarlo, ¿verdad? Y nosotros con uno de mis hermanos, nosotros nos íbamos con ella a moler, a ayudarla a traer el mixtamal, a llevar el mixtamal y a traer en la masa, ¿verdad? Y me tocó un año al estar haciendo así con ella para poder sobrevivir, para poder salir adelante, ¿verdad? Para poder comer algo, ¿verdad? Maíz teníamos, papá sembraba, teníamos maíz allí y de todo eso, ¿verdad? Pero y al ya estar en la escuela, al pasar dos años, no pasé en preprimaria, me entraron de una vez a primero. Y luego de eso, al ver mis calificaciones, cómo fueron subiendo, cómo fui sacando buenas calificaciones en la escuela, me empezaron como que a ascender, a ser abanderado, ¿verdad? Pero al ser abanderado, al tercer grado de primaria, dije, yo si voy a estar abanderado, pues papá va a venir y va a estar conmigo, qué alegre. Pero cuando llega ese día de investirnos, de darnos esa banda, él decía, pues yo no tengo tiempo para eso, yo no tengo tiempo para todo eso. Y yo me puse muy triste al ver que no estaba allí mi papá. Solo uno de mis hermanos había llegado allí, había estado allí, y una de mis hermanas, la mayor de todos, ¿verdad? Allí estaba conmigo y me sentía alegre, pero también en parte me sentía triste porque no estaba papá allí. Y un hijo cuando logra algo así se siente muy alegre y quiere que sus padres estén, pero al no tener mamá, yo tenía la esperanza de que papá iba a estar ahí conmigo, ¿verdad? Pero no fue así. No le reproché nada en cara, no le dije nada. Solo dije, bueno, me imagino que pues tenía mucho trabajo, ¿verdad? Y al pasar los días, nos dijeron de que también, ya como en estos tiempos, en la independencia, pues el 15 de septiembre íbamos a salir para una caminata, y como en ese entonces también era muy pequeño todavía, tenía como 12 a 13 años, yo pensé que pues iba a estar allí papá conmigo, cuidándome y yendo conmigo, viéndome en la caminata, ¿verdad? Pero no fue así. No estuvo allí, decía que tenía mucho que hacer. Y que para él todo eso era una tontería, ¿verdad? Y empezó a crecer más y más la tristeza dentro de mí, ¿verdad? Empezó a crecer más la tristeza dentro de mí, teniendo con quién platicar, no teniendo con quién conversar. No. Entonces, y al pasar todo ese tiempo, una maestra siempre estuvo conmigo, siempre estuvo cuidándome, siempre estuvo allí presente para mí. Fue como una madre para mí, ¿verdad? Y ella fue la que me cuidó en esa caminata. Y toda esa tristeza, ya no sabía ni qué hacer con, ya no sabía cómo salir en eso. Entonces yo empecé a probar el alcohol. Empecé a los 12 años a probar el alcohol, que se sentía. Y empezaban a decir de que que el alcohol te hacía sentir mejor, te hacía sentir bien. Y todo, ¿verdad? Y empecé a probar todo eso, pero no fue así. No me hacía sentir mejor, no me hacía sentir bien. empezaba a tomar, pero no me hacía sentir bien. Y luego dije, llegó un tiempo al ver a mi papá y dije, bueno, él está fumando y yo quiero probar también eso. Y no él no se negó en darme, él tenía un cigarro y no se negó en darme. Lo probé, me gustó y empecé a fumar, ¿verdad? Empecé a fumar a escondidas de mis hermanos. Ellos no fumaron, pero sí comieron, ¿verdad? Y entonces al fumar, yo me sentía como que sí, más liviano y todo eso. Y luego de eso, sigo en la escuela, sigo en estudiando. Y al llegar a tercer grado, llega un compañerito y nos dice, mira, yo les quiero mostrar algo, ¿verdad? Empieza a enseñarnos videos de pornografía, ¿verdad? Empieza a enseñarnos esos videos. Y más me empecé a hundir en eso. Eso, como que si cada vez que yo me sentía mal, empezaba a ver todo eso en un telefonito tan antiguo con teclas, ¿verdad? Empecé a hundirme en eso, empecé a ver videos de pornografía, empecé a caer en la masturbación, ¿verdad? Y con tal para llenar mi vacío, ¿verdad? Con tal de llenar ese vacío que tenía en mi corazón. Y yo me decía, bueno, como nadie me escucha, nadie me ve, nadie sabe lo que yo estoy haciendo, ¿verdad? Nadie de eso. Al pasar los años eso, yo dije, no sé para qué estoy aquí. Fue cuando llego a un punto, ya como por decirlo, a los 16 años, consiguiendo ver todo eso, esas pornografías, masturbarme. Yo me puse a pensar en eso, ¿para qué existo, verdad? ¿Para qué vivo? No, mi papá me rechaza, no me valora, me dice que no sirvo para nada. Hasta incluso por las noches cuando él venía tomado, nosotros aún en esa edad descansábamos igual en un mismo cuarto, distintas camas, pero descansábamos en un mismo cuarto, ¿verdad? Con papá. Y él, aún yo, en ocasiones yo estaba enfermo y él me levantaba. Él me decía, levántate, ¿por qué no te levantas? Si ya se está amaneciendo, como él está tomado, borracho, entonces como que sí no siente, ¿verdad? Como que sí, no tiene la conciencia, ¿verdad? Y él me levantaba, me decía que levántate y todo eso. En ocasiones que estaba enfermo, muy enfermo, con una fiebre tan alta, y él me levantaba y en vez de preguntarme que como estoy, como me siento, él me levantaba, ¿verdad? Él me decía, levántate, ya está, ya se está amaneciendo. Y yo le decía, pues que no. Yo lloraba por todo eso que pasaba con él, que todo lo que él empezaba a hacer. Todo eso yo le dije, yo no sé ni para qué. Yo no sé ni para qué tengo. Yo no sé ni para qué estoy aquí. ¿Para qué? ¿Por qué motivo estoy aquí? No entiendo por qué, ¿verdad? Y me preguntaba eso. Me preguntaba que por qué nací, ¿verdad? ¿Por qué estaba en esta familia? ¿Por qué estaba viviendo todo esto? No entendía de nada, ¿verdad? No le encontraba como sentido a mi vida hasta llegar a esos puntos en decir, me quiero quitar la vida, me quiero suicidar. ¿Para qué existo? Mi papá no me valora, me rechaza, prefiere más a mis primos, prefiere más a otras personas, porque esas personas empieza a tomar con ellos, empieza a beber con ellos. Y me sentía así triste y no le encontraba ese sentido. Y llegué a esos puntos como de querer quitarme la vida, querer suicidarme y todo, ¿verdad? Pero gracias a Dios no lo hice, no tomé esas decisiones. Y al llegar a los 17, 18 años más o menos, empecé a hacer algo que a mí me gustaba, poco a poco empecé a estar así, empecé a salir más de casa, empecé a disfrutar más mi vida, empecé a salir con personas, a empezar a tomar, ¿verdad? Y pues como papá le gustaba todo eso, le empecé a agradar a él, le empecé a gustar como yo estaba actuando. Pero yo sentía ese vacío en mi corazón y, y, y, Y yo, todos esos días pensaba que por qué nací, por qué estoy aquí, que no le encuentro sentido a mi vida. Al pasar los años, llega en ese punto donde me dan, como por decirlo, una invitación a compartir con los hermanos de Conquistando aquí en este pueblo. Y pues ya no, yo me decía, no tengo con quién estar, no tengo con quién ir, pues está bien, ¿verdad? Llegué a compartir una tarde de un domingo con ellos y pues todo fue cambiando, me empezó a gustar, me dieron la invitación para asistir a un retiro de sanación interior. Y bendito Dios, en ese, al pasar de todo ese tiempo, fui a vivir el retiro, empecé a ver como Dios, aún en todo eso de lo que había pasado, todo lo que yo hacía a escondidas de papá, de toda mi familia, todo eso Dios lo miraba, pero también con su gran misericordia había escogido desde el vientre también de mi madre, ¿verdad? Desde el vientre de mamá, cosas muy grandes, ¿verdad? Cosas que yo nunca me imaginaba, cosas que yo nunca pensé, cosas que yo me decía que eso yo no podría hacer porque yo no sé, yo no valgo, yo no sirvo para nada, porque todo eso es lo que papá dice. Entonces de eso empecé a escuchar todo eso, como el Señor elige, como el Señor escoge, como el Señor nos ha elegido desde el vientre y en el momento de bautizarnos, el Señor nos dice que nos empiezan a decir el sacerdote que somos rey, profeta y sacerdote, ¿verdad? Entonces, y que Él nos ha elegido desde el vientre de nuestra madre para un propósito grande, pero yo no conocía ese propósito grande, yo no conocía lo que Dios tiene para mí, lo que Dios tenía planeado para mí, ¿verdad? Y al pasar esos años empezamos a servir en los retiros, empezamos a ir en todo eso y miraba a los hermanos que daban su testimonio, predicaban, intercedían por las personas y yo me decía, nunca llegaré a eso. Aún ya conociendo de Dios, yo aún me decía eso, yo nunca llegaré a eso, nunca conoceré de eso. Y llega en un punto cuando me llaman a hacer intercesión y luego después de otro tiempo me llaman a hacer a predicar, ¿verdad? Me llaman como predicador y yo me digo, Dios es tan bueno y Dios nos ha elegido desde antes que de formarnos en el vientre de nuestra madre. Él ya nos ha elegido para hacer cosas grandes. La diferencia es que no empezamos a ver más allá. No vemos o no empezamos a enfocarnos a conocer personas que conozcan de Dios. No nos acercamos a esas personas. No buscamos de Él. No nos acercamos a Él para conocer que Él tiene muchas cosas para nosotros. Y así fue que yo empecé a entender de que Dios tiene cosas grandes para mí y que aún estando en el vientre de mi madre, quizás mi papá nunca me quiso o me rechazó desde ese entonces, pero Dios tenía todo esto planeado para mí, ¿verdad? Dios tenía planeado todo esto para mi vida y muchas cosas más, ¿verdad? Que quizás en un futuro pues Dios empieza a mostrarnos, ¿verdad? Dios empieza a decirnos todo eso. Y fue allí cuando entendí que Dios es tan grande en misericordia también y que Él tiene grandes cosas para nosotros, pero nosotros no los podemos ver, nosotros no podemos entender que todo lo que pasamos. Hay veces que pasamos por tristezas, por dificultades, por escasez económica. Pues no entendemos también de que incluso desde pequeño Él nos empieza como a transformar, ¿verdad? Nos empieza a transformar para una misión que Él tiene para nosotros, para un propósito que Él tiene para nosotros, que son propósitos, son cosas tan grandes que nosotros no nos imaginamos, no pensamos que Dios nos va a estar dando todo eso, ¿verdad? Que Dios nos puede dar y nos puede ayudar para hacer, nos puede ayudar para hacer cosas tan grandes que nosotros quizás decimos que no podemos, que no servimos para hacer todo eso, ¿verdad? Que no pudiéramos hablar, que no pudiéramos llevar su palabra, que no pudiéramos hacer algo que los demás hacen, ¿verdad? Pero todo eso también viene con tantas heridas que nosotros cargamos desde pequeño y que tenemos que tratar la manera de poder sanar esas heridas y poder entender que para todos, Dios tiene un propósito. Dios nos ha elegido para cosas grandes, para hacer cosas que nosotros no nos imaginamos, para hacer y cosas que quizás cuando éramos pequeños nos decían que nosotros no íbamos a poder hacer, que nosotros no podríamos hacer, que nosotros no tenemos la capacidad para hacer. Pero eso es mentira, ¿verdad? Porque Dios nos ayuda, nos ayudará y siempre estará con nosotros para poder hacer todo eso, para poder hacer todo lo que Él ha planeado para nosotros, ¿verdad? Y así fue como el Señor me empezó.

En El Salvador, algo que nunca me imaginaba, algo que me decían que era imposible, que no podía cumplir eso, ¿verdad? Que no iba a poder llegar para allá, que no iba a poder salir más de aquí, más que de mi pueblo, pasear en mi pueblo, pero el Señor ha sido tan bueno y pues no sé, me ha llevado a esos lugares y pues quiere, pues me va a estar llevando para más lugares, ¿verdad? Para ir a servir a más lugares, ¿verdad? Pues todo eso es lo que Dios hace, Dios empieza a hacer en nuestras vidas. Y así fue como Dios empezó a enseñarme cómo yo sí tengo cosas grandes que hacer, tengo propósitos por lo cual estoy aquí. Tengo metas que cumplir y sueños que cumplir. Y como dice en la palabra de Dios, pues si crees en Él, pues todo será posible, ¿verdad? Para Dios no hay nada imposible, ¿verdad? Entonces, así fue como Dios empezó a enseñarme este caminar, empezó a guiarme en este caminar, ¿verdad? Y pues eso es mi pequeño testimonio para todos. Quizás muchos también hemos pasado por todo eso, la falta de amor de un padre o la falta de la presencia de una madre, ¿verdad? Pero a todos los jóvenes que vayan a estar viendo todo este pequeño compartir, Dios tiene muchas cosas para nosotros. Dios tiene cosas grandes para nosotros, para todos los jóvenes, porque Dios a todos nos ha elegido para hacer algo en esta tierra, ¿verdad? Para Dios nos ha dado un propósito a todos, porque así como lo dice en Jeremías, que Él nos ha elegido desde el vientre de nuestra madre para ser profetas, ¿verdad? Para ser profeta a las naciones, para llevar toda esa misión, ¿verdad? Todos tenemos un propósito, todos tenemos una misión, todos Dios nos ha destinado para hacer cosas grandes en esta tierra y no hay ningún ser humano que no tenga ningún propósito. Jóvenes, Dios tiene cosas muy grandes para todos ustedes, para todos nosotros. Solo hay que ver cómo el Señor nos va transformando, nos deja pasar por tantas cosas, pero es para valorar lo que Él nos va a estar dando en un futuro, ¿verdad? Para darnos algo tan hermoso, para poder poner a su disposición de Él, ¿verdad? Entonces, pues los animo a todos los que vayan a estar escuchando este compartir, los que están escuchando este pequeño compartir, para que le echemos ganas, sigamos adelante. Si tú eres padre o madre de familia, anima a tus hijos, anímalos a ellos a estar en las cosas de Dios. Enséñales que Dios tiene cosas grandes para ellos, que Él mismo los ha elegido a ellos. Anímelos a ellos y no los desprecies. No los compares con otras personas. Decía el padre Fray Nelson, decía que no es bueno compararse el uno con el otro, con nuestros hijos, ¿verdad? No podemos decir que él es mejor, que tú no, que esto no es bueno hacerlo así, porque a través de eso ellos pueden sentirse menospreciados, ellos, los hijos pueden sentirse humillados, ¿verdad? Entonces, mucho ánimo a cada uno de ustedes y pues yo los invito a que allí donde estén, quizás tú estás en casa, estás manejando, estás trabajando, yo te invito a poder detenerte un minuto, a poder orarle al Señor, a poder clamarle a Dios por todo lo que Él puede hacer en nuestra vida, por todo lo que Él tiene para nosotros, ¿verdad? Por todo lo que Él empieza y da para nosotros. Gracias por cada propósito, Señor, que tú nos has dado, por cada sentido de nuestro vivir, Señor, que tú nos has dado. Gracias por habernos escogido desde el vientre de nuestra madre.

0: bendiciones que nos das día con día. Gracias, amado Dios. Gracias, Señor, por estar con nosotros, guiarnos como jóvenes, como señoritas. Gracias, Señor. Gracias. A ti, Virgen Santísima, pedimos tu intercesión para que intercedas por todos nosotros, para poder entender lo que Dios tiene para nosotros, por lo cual estamos aquí. Pedimos tu intercesión, Madre Santísima, para que seas tú que intercedas por nosotros día con día. Gracias. Gracias, Jesús. Gracias, María. Gracias por todo esto. Dios te salve, María. Llena eres de gracia. El Señor es contigo. Bendita tú eres entre todas las mujeres y bendito es el fruto de tu vientre, Jesús. Santa María, Madre de Dios, ruega por nosotros los pecadores, ahora y en la hora de nuestra muerte. Amén. Ave María Purísima, sin pecado concebida. En el nombre del Padre, del Hijo, del Espíritu Santo. Amén.
1: Muchas gracias, hermano Leonel. Tremenda prédica para la gloria de Dios.
2: Muchas gracias por el tiempo y que Dios nos bendiga a cada uno de ustedes.
1: Gracias, gracias, gracias, hermano. Que el Señor te bendiga y gracias por participar en este día. Pues nos vemos en otra ocasión por aquí en estas plataformas. Que Dios te bendiga, hermano.
2: Muchas gracias.
1: Así que mi hermano, mi hermana, si Dios nos presta vida, estaremos en otro programa más de Aviva el Fuego.
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